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1: 8 y 12 minutos.
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1: 8:28.
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5: Temperatura 0 grados.

0: Temperatura 0 grados.
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2: 8:43.
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1: 8:47 minutos.

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1: 8:51 minutos.

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1: Muchas gracias por prestarnos su atención. Hoy María Amelia y yo queremos concluir esta serie de Restaurando las Relaciones y justo vamos a poner el sello final sobre ese ejercicio consciente e intencional de restaurar las relaciones.
2: Así es, consciente.
1: Consciente.
2: Intencional.
1: Sí.
2: Es que estoy consciente de que fallé o de que me fallaron. Y cualquiera que sea la condición, tengo que trabajar para que mi relación se restaure y tome forma de nuevo y tome vida de nuevo.
1: Hay, María Amelia, una dinámica y es la siguiente. Si hubo daño en la relación, la misma relación está en la posibilidad de restaurar. ¿Se entiende esta parte? Si un hombre y una mujer en su matrimonio han contribuido para el daño en su relación matrimonial, a ellos le competirá también implementar los cambios necesarios para que esa relación se restaure.
2: Definitivamente cada quien es responsable.
1: Sí, la restauración no es algo aéreo a las personas que se relacionan. La restauración es consona con la relación misma. Entre tú y yo ocurrió algo, que no lo quiera Dios, así decía mi madre, que no lo quiera ni el reino de los cielos, que no quiera que pase tal cosa. Si entre tú y yo, María Amelia, se produjera un crack en nuestra relación, tú y yo de alguna manera hemos contribuido para ese rompimiento, para la gestación de esa posible herida. Entonces, a ti y a mí, que somos las protagonistas de nuestra relación, nos compete restaurar también lo que ambas hemos dañado.
2: Así es, eso es un trabajo en equipo, hermana.
1: Un trabajo en equipo.
2: Y realmente funciona. Yo te puedo dar testimonio de personas que he conocido y con los que he trabajado, donde han habido diferencias, heridas fuertes. Sin embargo, se han puesto de acuerdo y han trabajado. Y uno ha cuidado del más débil, del que se siente más herido. Y ha aportado y ha entregado. Entonces yo creo que cuando tú al principio decías que tenemos que hacer algo consciente e intencional, debe haber la intención de que voy a trabajar, ya sea que voy a redimir mi error o ya sea que voy a perdonar al que cometió el agravio contra mí.
1: Sí, y nosotras mencionamos en el programa anterior del modelo por excelencia de restauración que tenemos en Dios.
2: Amén.
1: Y Dios hace su parte con nosotros. Dios nos llama y nos dice, pero vengan a mí, si pecaste, si fallaste, aquí está el abogado Jesucristo que murió en la cruz por ti. Dios no se avergüenza, podemos decirlo así de manera categórica, Dios no se avergüenza de presentar opciones de restauración, porque Dios ha entendido que su naturaleza no va a menguar por las iniciativas que Él toma con nosotros.
2: Y quiere que seamos pacificadores. Él no quiere que estemos en guerra.
1: Exacto.
2: Sino que estemos bien.
1: Ahora, en el plano humano, corremos el riesgo de pensar que en mi posición, ya sea de hombre, mujer, hijo, padre, madre, yo voy a perder parte de mi dignidad si planteo a la persona con quien mi relación se ha deteriorado, que yo voy a perder dignidad y autoridad.
2: Bueno, pero eso es un cliché.
1: Sí,
2: y pero se dice mucho, se dice, no, eso hay que terminarlo porque yo tengo dignidad.
1: Uh-huh.
2: O se le instruye, usted tiene que resolver eso de esta manera porque usted tiene que tener dignidad. Y la dignidad no es más que saber resolver precisamente los conflictos y seguir adelante, como dicen por ahí, llevando la fiesta en paz, así como suena de difícil. Eso fue lo que el Señor hizo con nosotros.
1: Exactamente. Y la idea es la siguiente, que usted no se rebaja propiciando la restauración. Muy por el contrario. Usted Si opta por promover la restauración en su relación, cual que sea el tipo de relación, usted está desempeñando una misión muy similar a la de Dios.
2: Así es, a la de Cristo.
1: Y ahí entra ese elemento espiritual en el tema de la restauración.
2: Así es.
1: Yo quiero recordar, después de la pausa, una experiencia extraordinaria que tuve contigo en tu condición de pastora.

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1: Estamos retornando, María Amelia, y yo anuncié comentar sobre una experiencia que tuvimos contigo en una administración. Yo recuerdo que al inicio de un contexto de trabajo, tú llegaste, te sentaste conmigo en la sala de recepción y me dijiste: "Bienvenida, este será un lugar donde las personas van a quedar restauradas".
2: Amén, amén.
1: Frente a su problemática de familia, de relación matrimonial y eso. Y han pasado varios años y yo mantengo ese recuerdo. Ese concepto de restauración me marcó a mí en ese tiempo y lo he atesorado en mi corazón porque he entendido, sobre todo a la luz de Dios, de que la restauración es un hecho y una necesidad.
2: Y es lo que Dios espera que nosotros hagamos con las vidas. Restaurar vidas a través de vivencias, de consejos. Por eso aconsejamos tanto a las personas que vienen donde uno tal vez con el sentir de que ya no se puede hacer nada y de que uno le acompañe en ese discurso y que voy a romper. Madres con hijos, padres con hijos. Sin embargo, el llamado es a que se les dé el mensaje de que hay una posibilidad y lo que Dios quiere es que haya restauración y que es posible.
1: Entonces, estamos invitando a la familia que nos escucha en este momento. Es probable que su familia esté atravesando una situación crítica, una situación devastadora, y nos animamos en el nombre de Dios a invitarle a usted a que se detenga por un momento y piense en la posibilidad de que su familia vuelva a ser lo que fue en el principio.
2: Y que cesen de los labios ese "no puedo más contigo", "hasta hoy soy tu madre, para mí te moriste".
1: Uh-huh.
2: El esposo y la esposa ya no podemos seguir, esto se acabó, ya esto no tiene arreglo. Al hermano de la iglesia, mire, búsquese otra iglesia porque ya con usted yo no puedo trabajar más. Que cesen esas palabras de nuestros labios y que podamos hacer un trabajo de restauración con la ayuda de Dios y con la intención de que realmente podemos hacerlo, si está en nuestros corazones hacerlo.
1: Y la restauración implica, entre otras cosas, la renovación y mantener esas relaciones, porque eso es restaurar, renovar. Qué interesante cuando algo está viejo, cuando algo está dañado, que iniciamos ese proceso de restauración y ese espacio físico, por ejemplo, brilla. Óyeme, pero qué resultados.
2: Nos deleitamos viendo cómo quedó ese trabajo en lo que nosotros invertimos.
1: Entonces, es posible a nivel de las relaciones humanas renovar y mantener las relaciones.
2: Así es.
1: Tendrá un costo, claro está.
2: Definitivamente.
1: Pero ese costo, como decimos en algunos lugares de América Latina, vale la pena.
2: Vale la pena. Así es. Estoy de acuerdo.
1: Un punto importante en los aspectos de la restauración, creo que lo mencionaste en un programa anterior, es el perdón. Es esa acción de aceptar a la otra persona, de no estrujarle en el rostro de esa persona sus males. Mira, tú eres esto, esto, esto, lo otro, no te soporto, ya no quiero estar contigo, esto se acabó aquí. Y no podemos dejar de pensar, María Amelia, en el perdón de Dios, porque en la Biblia encontramos: "Vengan a mí como ustedes están". ¿Qué tanto le podemos propiciar al esposo, a la esposa, a los hijos, a los hermanos? Ven como tú estás.
2: Yo creo que el punto más importante, al igual que el arrepentimiento, es el perdón. Sin embargo, es el más difícil. Es el más difícil, pero yo creo que es una acción. El perdón es una acción, es una determinación que tiene su resolución en el corazón. Yo decido, yo determino hoy que yo te perdono. Yo siempre digo que cuando hay perdón, viene la liberación, viene la restauración.
1: Viene la paz. Y hay una sensación relajante de la paz, de la tranquilidad, de la renovación, que tiene una condición subjetiva porque cada quien lo va experimentando. No obstante ser una dinámica subjetiva, los resultados son concretos.
2: Son concretos siempre y cuando el perdón es genuino, bienvenida. Porque muchas veces se da el caso de que decimos, yo te perdono.
1: Para salir del
2: paso. Entonces hacemos lo que tú decías hace un momento, de perdonamos, pero vivimos sacando en cara y recordando el agravio, la falta. Entonces eso no es perdón genuino. Así no funciona.
1: Gracias a Dios por todas las opciones que tenemos los seres humanos para restaurar relaciones dañadas. Es posible. Gracias por su atención. Y nuestro deseo es que la gracia de Dios le sostenga a usted y a su familia. En el nombre de Jesús.
2: Amén.
1: Amén.
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4: 9:13.
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1: 9:30.
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5: Temperatura 0 grados.

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1: 9:34 minutos.

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1: 9:49.
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3: Temperatura 0 grados.

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1: 9:59 minutos.

0: la palabra para ti hoy.
1: Y la palabra para ti hoy es: todo lo que necesitas está en la palabra de Dios. Escrita por Bob Gass. En Juan 8:36 leemos: si el Hijo los libera, serán ustedes verdaderamente libres. A veces les decimos a los nuevos creyentes que enderecen su vida sin decirles cómo hacerlo. Jesús dijo: si el Hijo los libera, serán ustedes verdaderamente libres. La traducción en lenguaje actual dice: serán libres de verdad. La clave para la victoria en la vida no está en ejercer más fuerza de voluntad, sino en recurrir al poder de Dios en cada momento. Pablo lo escribió así: vivan por el Espíritu y no seguirán los deseos de la naturaleza pecaminosa, en Gálatas 5:16. El cambio duradero nace de adentro hacia afuera. Tu batalla más intensa siempre va a ser en el área de tus pensamientos e impulsos. Pero si Satanás puede alejar tu mente de la palabra de Dios y llevarla al plano carnal, entonces te puede arrastrar hacia el pecado y vencerte todo el tiempo. Entiende esto. La palabra de Dios es el lenguaje del Espíritu de Dios. Esto significa que cuando la lees y meditas en sus principios, estás permitiendo que el Espíritu Santo te hable. Y como resultado, puedes mantener tu carne bajo control, pero cuando te distraes demasiado con pensamientos pecaminosos, estás funcionando en el lenguaje del diablo y le estás permitiendo dictar tus acciones. Así que regresa hoy mismo a la palabra de Dios. Esa es la espada del Espíritu y la única arma lo suficientemente afilada para liberarte del pecado. Pedro lo dijo así: mediante su divino poder, Dios nos ha dado todo lo que necesitamos para llevar una vida de rectitud. Nos ha dado grandes y preciosas promesas para que participen de la naturaleza divina y escapen de la corrupción del mundo. Segunda de Pedro 1, 3 y 4. Todo lo que necesitas está en la palabra de Dios. Lee tu Biblia.
2: Esta es la hora en Radio Dios Provee Internacional.
3: 10 y 2 minutos.

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1: 10 y 14 minutos.
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1: 10:19 minutos.

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1: 10 y 28 minutos.
2: Una de las cosas que más me enamora de Dios es que no improvisa. Él sabe lo que hace. Es que estamos en las manos correctas. En la pérdida de dos hijos, un momento muy duro, pero me consuela el saber que en la palabra Job perdió no uno ni dos, 10 de volada, de cantazo. Vino un viento y se llevó los hijos. Mas sin embargo, fue el mismo que dijo: Jehová Dios, Jehová quitó, sea el nombre de Jehová bendito. Yo sé que mi Redentor vive y que del polvo me levantará. Usted y yo no estamos en cualquier manos, estamos en las manos correctas. Por ejemplo, unos clavos en las manos mías cuestan un centavo. Unos clavos en las manos de Jehová es vida eterna. Tu vida debe estar depositada en las manos del Dios que no improvisa. Dios sabe lo que hace.

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1: 10 y 39 minutos.
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3: Temperatura 0 grados.

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1: 10:43 minutos.

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1: 10:47 minutos.

0: 10:59.
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2: Temperatura 0 grados.

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1: 11 y 17 minutos.
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3: Temperatura 0 grados.

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1: 11:26.

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1: 11 y 35 minutos.
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3: Temperatura 0 grados.

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1: 11:40 minutos.

0: El templo lleno de hermanos como todos los domingos. Algunos estaban orando, otros cantando bajito y otros conversan de un tema que nada tiene que ver con el Señor Jesucristo. Faltan ya pocos minutos para empezar el servicio. De pronto sucede algo que ocupa toda atención de todos aquellos creyentes que llenan el gran salón. Un borracho que camina con pasos tambaleantes, que se sienta sin hablar en el asiento de adelante. De repente se escucha una voz que grita en tono de insulto:
1: ¡que llamen la policía y que saquen al borracho antes de iniciar el culto!
0: Pasaron unos minutos y llegaron dos agentes y le dicen al borracho: ¡acompáñenos, imprudente!
1: ¡Un momento!,
0: dijo el borracho hablando en tono burlón.
1: Si van a sacarme de aquí porque he bebido ron, también tienen que sacar a muchísimos hermanos que dicen que son cristianos, pero en verdad no lo son. Tienen que sacar conmigo a la hermana Caridad, que siempre está predicando y hablando de santidad, pero tiene 5 años enemiga del papá. También que saquen conmigo al hermanito Mariano, que cuando saluda a una hermana no quiere soltarle la mano.

0: para ver televisión? Oh, ¿y por qué no se llevan presa a la hermanita Leonora? Siempre de vaga en la casa y nunca sale a la obra. Ah, también que saquen conmigo al hermanito Simón, que siempre está reclamando y pidiendo bendición, pero no diezma ni ofrenda, aunque le den 1,000,000. También que se lleven presa a la hermanita Chichita, que cuando ve un hombre buen mozo, se lo come con la vista. Oh, ¿y por qué no se llevan preso al hermanito Ramón, que a su pobre mujercita ayer le dio un pecozón? Ah, también que saquen conmigo al hermano confesor, que siempre está criticando y acabando a su pastor. También que se lleven presa a la hermanita Xiomara, que a su pobre maridito cada rato le aruña la cara. Ah, pero también que saquen conmigo al hermano Juaniquito, que escondidito en su casa fuma y se da su traguito, y también manda a los nietos a jugar su numerito.
1: El borracho quedó dormido y al fin se paró de hablar. Entonces la voz del pastor así se dejó escuchar: que dejen a ese hombre tranquilo y se vaya la policía, que quizás el mismo Dios quiso hablar en este día.
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3: 11:45.

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1: 11 y 53 minutos.
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3: Temperatura 0 grados.

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1: 11:59 minutos.

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1: 12:04.

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1: 12 y 11 minutos.
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3: Temperatura 0 grados.

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1: 12:17.

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1: 12 y 22 minutos.
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1: 12 y 28 minutos.
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4: Temperatura 0 grados.

flaquean y caen. Pero los que esperan en Jehová tendrán nuevas fuerzas, levantarán alas como las águilas, correrán y no se cansarán, caminarán y no se fatigarán.

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1: 12:35 minutos.

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1: 12:39 minutos.

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1: 12 y 50 minutos.
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Si vosotros permaneciereis en mi palabra, seréis verdaderamente mis discípulos, y conoceréis la verdad, y la verdad os hará libre.

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1: 1:42.
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1: 1:49 minutos.

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1: 1:54 minutos.

Hice con mi amigo Jonathan, que va a ser misericordia, honrando su amistad. Y Siva le respondió: ah, existe uno.

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1: 2:04.
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3: Temperatura 0 grados.

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1: 2:21.
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3: Temperatura 0 grados.

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1: 2:25 minutos.

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1: 2:31 minutos.

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1: 2:40.
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1: 2:45 minutos.

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1: 2:49 minutos.

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1: 2:59.
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3: Temperatura 0 grados.

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1: 3:33 minutos.

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1: 3:36 minutos.

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1: 3:44.
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3: Temperatura 0 grados.

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1: 3:52 minutos.

hice con mi amigo Jonathan, quiero hacer misericordia honrando su amistad. Y Siba le respondió: ah, existe uno misericordia.

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1: 3:59 minutos.

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1: 4:07.
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1: 4:27.
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5: Temperatura 0 grados.

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1: 4:31 minutos.

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1: 4:35 minutos.

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1: 4:45.
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3: Temperatura 0 grados.

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2: 4:50 minutos.

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1: 4:54 minutos.

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1: 5:05.
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1: 5:10.

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1: 5:16 minutos.

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1: 5 y 25 minutos.
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5: Temperatura 0 grados.

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1: 5:30 minutos.

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1: 5:36 minutos.

0: temperatura 0 grados.
1: Problemas económicos, problemas de individuos, problemas de familia, a nivel social, realmente es una canción que toca todas estas áreas, todos estos temas sociales que pudieran estar ahora mismo en primeras planas en diferentes países de Latinoamérica. En este momento se detiene el estudio, se detiene Latinoamérica para escuchar una de nuestras canciones favoritas. Con nosotros Marcos de Aroide, de la producción Del Cielo a la Tierra, que se abran los cielos.

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1: 5:44.
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3: Temperatura 0 grados.

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1: 5:50 minutos.
2: ¡Aleluya!

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1: 5:59 minutos.

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1: 6:09.
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0: Temperatura 0 grados.
1: Jesús, necesitamos ser como tú. Haz nuestro carácter más como el tuyo. Ayúdanos. Levante sus manos y dígaselo al Señor.

0: Temperatura 0 grados.
1: Del material a ser presentado a continuación, está completamente autorizada a todos aquellos que desean refrescar la memoria.

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1: 6:30.
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3: Temperatura 0 grados.

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1: 6:36.
2: Estaba una mañana haciendo mi devocional en mi cuarto y comencé a orar y le dije: Señor, hay algo en mi vida que tiene que cambiar. Señor, mi relación contigo ya no es la misma, porque es que no me siento tan cerca de ti como antes. Y me acuerdo que esa mañana el Señor tocó mi corazón de una forma tan especial y me quebrantó y me mostró que yo había puesto ciertas cosas en mi vida que le habían robado el primer lugar a Él. Y yo te digo en esta tarde, ¿qué es lo que Dios está pidiendo? Él pagó un sacrificio muy, muy grande. Él dio a su Hijo único por ti y por mí. Y cómo nos cuesta a veces buscar su presencia, cómo nos cuesta a veces tener un tiempo para alabarle, para orar, para decirle simplemente: Señor, te amo. Señor, queremos ser ese altar tuyo. Y me acuerdo que esa mañana comencé a cantarle esta canción que se llama Tu Altar. Y nació en un momento de 3 minutos. Comencé a cantársela al Señor y realmente ha cambiado mi vida y ha impactado mi vida de una forma muy especial. Porque descubrí algo: que cuando tú le das el primer lugar al Señor en tu vida, todo lo demás no importa, todo lo demás se arregla. El Señor viene y toma tu vida y se hace el rey de tu corazón. Y cuando el Rey de Reyes está en el centro de tu corazón, en el trono de tu corazón, no hay nada ni nadie que pueda impedir que tú llegues a su presencia y que tú le conozcas más, que conozcas más el amor de Jesús. Hoy el Señor quiere que tú le des el primer lugar en tu corazón. Vamos a cantar esta canción.

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1: 6:43 minutos.

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1: 6:53.
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3: Temperatura 0 grados.
4: Aleluya. Les quiero pedir un favor, pónganse de pie, por favor, y canten conmigo. Denle un aplauso al Señor.

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1: 6:59.
2: Levanta las manos al cielo conmigo y repite: Señor, levanto mis manos, aunque no tenga fuerzas, aunque tenga mil problemas. Confiésalo con tus labios. Todo el mundo cantando conmigo.

anunciar el Evangelio de Jesucristo. Ese es el único propósito de nosotros. Que la gente llevara una palabra a la humanidad sedienta de Dios. Se origina esta transmisión desde los estudios de Cristiana 90 en esta ciudad de Puerto Plata. 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Estos son los números de Cristiana 90. De inmediato nos vamos a la Biblia. Busque en su Biblia, en el Nuevo Testamento, el libro de San Juan. San Juan es uno de los cuatro evangelios sinópticos. Vamos a leer en el versículo 3. Estaremos capítulo 3 y el versículo 17. Y lo estaremos haciendo en la comunión del Padre, del Hijo y del Espíritu Santo. Porque no envió Dios a su Hijo al mundo para condenar al mundo, sino para que el mundo sea salvo por él. Señor, agradecemos esta oportunidad que nos permite de dirigirnos a la audiencia que nos escucha. Te pedimos, oh Dios, que bendiga los corazones de aquellos que están en la sintonía con nosotros a través de estas palabras. Pedimos el entendimiento, las sabidurías, para poder mantenernos firme en tu camino. Gracias. En el nombre de Jesús. Amén.

Ahora el tema Fuego Santo, interpretado por Virginia Brito. Siempre debemos mantener el fuego encendido en nuestras vidas, porque esto pues nos ayuda a mantenernos firmes. Bueno, señores, en la semana pasada hicimos en el pasado programa hicimos un llamado, estuvimos haciendo un llamado para ayudar a una persona de muy escasos recursos que tiene pues una niña con una enfermedad terminal, y bueno, fueron muy pocas las personas que acudieron a nuestro llamado, pero sí las personas que Dios entendió y que puso en sus corazones enviar una ayuda. Todavía está abierto, si usted quiere o desea enviar una ofrenda para hacérsela llegar a esa persona, usted puede hacerlo a través de nuestra cuenta en el Banco Popular. Ellos no tienen cuenta de banco, no tienen nada, son personas muy humildes. A través de la cuenta de Banco Popular 809, esto no es un número de teléfono, es una cuenta de Banco Popular, 809-11-7773, y nosotros se la haremos llegar tal y como lo hicimos la semana pasada, acompañado de su voucher y todo. Las cosas se hacen con transparencia. Todavía usted puede hacerlo, puede hacernos llegar cualquier ayuda para esta persona. 809-739-3828 y 829-730-6389. Estos son los números. Tenemos un segmento el cual estaremos entrando en este momento.

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3: Bueno, señores, dándoles la bienvenida a Visión y Poder Radio a través de MyTunes Radio, Seno Radio y también a esta otra emisora que es, déjeme que me grabe, Radio Cristiana para los Últimos Tiempos. Estamos transmitiendo a través de la web y agradecemos al Señor la bendición de poder llegar un poquito más, a nuestra gente, la necesidad que tiene, porque la gente invoca a Dios, pero solamente cuando hay problemas. Viene un ciclón, ay, que Dios nos libre. Viene un terremoto, se anuncia un terremoto, ay, Dios, líbranos. Solamente y no pasan de ahí. Vino el terremoto y las iglesias se llenan y la gente, todos están humillados de rodillas y pidiendo perdón a Dios. Y yo quiero decirle, mis amigos y mis hermanos, y también cristianos que no oran, que no sacan un momentito para Dios, entran en ese mismo sistema. Y es que a Dios hay que buscarlo cuando no hay problemas. Cuando todo está tranquilo, para que cuando Él se aire, nosotros podamos tener misericordia de parte de Él, que llegue, que nos alcance su amor y su misericordia. Si es que no es después. Creo que la semana pasada, un día de esto, se hizo una reunión en el palacio, donde se le dio un momento a Dios, donde se reunieron los diferentes líderes de nuestra República Dominicana, y allí pues el Señor le gusta que nos humillemos y que uno se humille de corazón, porque cuando nos humillamos de corazón, Dios lo ve. Él dijo en una ocasión: si mi pueblo se humillare, sobre el cual es invocado mi nombre, y orare y buscar en mi rostro, yo le oiré desde los cielos y entonces sanaré su tierra. Eso le dijo Dios a Israel. Porque es muy bueno buscar a Dios cuando hay problemas. Sí, nos humillamos y hacemos lo que haya que hacer, aunque cuando pase la situación seguimos haciendo lo mismo. 829-730-6389, llámenos ahora y vámonos con nuestra gente que están en la sintonía en este segmento de Identifique su Sector. Mi hermano Florentino Ventura, que la paz de Dios sea contigo. Gracias, mi hermano querido. Esto es en Copellito de Nagua, siempre estás con nosotros ahí en la sintonía. Don Antonio Estrella, desde temprano, ahí levantadito. Hoy se me quedó mi secretaria. Así es que parece que se le pegó la sábana. No le voy a decir el nombre para que ustedes no sepan quién es. Saludos para Daniela Dileini Estrella, doña María Elena Tavares, don Ángelo Tavares. Yo sé que están ahí en la sintonía con nosotros, escuchando, disfrutando del programa. Seguimos nuestra gente escribiendo. Mi querida Bélgica Reyes está en la sintonía con nosotros desde bien temprano, dice ella, conectadita aquí esperando el programa. Yo quiero felicitar a toda la gente que, así como mi hermana Bélgica, se unen semana tras semana para escuchar el programa. Salimos cada sábado a través de esta gran red emisora, donde les damos las gracias a nuestro Dios que nos permite llegar a ustedes. Melody con todas sus plataformas. Cristiana 90, quien es que origina esta transmisión, puede escucharnos a través de TuneIn, de MyTuner Radio, Seno Radio. Así es. Por acá saludo para Viviana. Dios le bendiga, mi hermano querido. Soy Viviana y estoy en la sintonía del programa. Siguen escribiendo nuestra gente. Elizabeth Rodríguez se levantó. Sí, está levantadita. Dice: Dios te bendiga. Amén. Gracias por estar en la sintonía. Yo quiero decirle, hermano, que lo que nos anima a nosotros a continuar hacia adelante, primeramente el Señor, y saber que tenemos una audiencia que escucha, que reporta la sintonía. Nos mantenemos en la semana completita recibiendo mensaje de la gente que escucha el programa. Bueno, tenemos una hermana por ahí, por San Marcos.

Mi hermana Celeste Almonte, una fiel oyente, siempre sigue nuestro programa, está siempre a la escucha. Danilo dice: soy Danilo, Dios le bendiga, estoy escuchando desde la capital de la República Dominicana, siempre envíe el saludo por acá mi familia, mi esposa Rosa, mi hija Daisy, nos gozamos escuchándoles. Qué bueno es escuchar su programa. Amén. La gloria es para Dios. Ezequiel dice: Dios le bendiga, soy Ezequiel, estoy en la sintonía. Y a propósito de Ezequiel, saludar a mi hijo Ezequiel Estrella en Verón, Punta Cana, Adriel, Natanael, que residen allí. Así que saludos en el nombre del Señor Jesucristo. Loraini Rodríguez. Y a propósito de Loraini, saludar a don Pedro Rodríguez y Arelis, acá en Pancho Mateo. Por ahí está Mariluz Burgos, su querido esposo, mi hermana la pastora Mari Sánchez, que siempre hemos estado en comunicación desde muchos años. Venimos, María, de la vieja guardia. No decimos los años para que la gente no piense que somos viejitos, somos jovencitos. Yo tengo problemas por mi metal de voz. La gente, cuando no me conoce, sí, que solo me escucha cuando me ve personalmente, como que se asombra, porque están esperando un jovencito. Porque doy gracias a Dios, ha mantenido siempre mi voz joven, y mi espíritu también. Aunque la carne se está un poquito envejeciendo, pero estamos jóvenes, ¿verdad que sí? Si no lo sabe la gente, espera, ay, pero yo pensaba que él era más joven. Soy joven, hermano, ¿qué pasa? Saludos para Misael, Dios le bendiga, soy Misael. Y nos gozamos escuchando su programa. Dice por acá Claudio, Dios le bendiga. Soy Claudio. Estoy en la sintonía del programa. Claritza Canot Bonilla, saludarla en Noriega. La que se perdió fue Valentina Bonilla. Esa se perdió porque se perdió. Yo no sé dónde está. Saludo también para mi hermana Nelly Hagi, su prima, la familia allá en Europa. Siempre están en la sintonía con nosotros. Nos envían ese saludito. Y cuando no pueden hacerlo a esta hora, en lo adelante nos dicen: estuve en la sintonía, lo estoy escuchando, o lo estuve escuchando. Amén, Gloria, Dios le bendiga. Dice: soy Gloria, estoy en la sintonía. Saludo para Gladys de Paulino y mi querido amigo y hermano Danilo Antonio Paulino. Estuvo ahí un poquito delicadito de salud. Hay algo que pesa, Danilo. Estamos trabajando, Danilo, con los que hablamos. Y saludos para mi queridísimo hermano Paulino. Saludos para Hilda. Dice: soy Hilda, Dios le bendiga. Estoy aquí, levanto mis manos y estoy esperando, ¿verdad? Aquí su programa, dijo. Así es. Saludos para Máximo. Dios le bendiga, soy Máximo. Estamos en la sintonía. También dice: soy José Luis, estoy en Canadá, estoy escuchando el programa, acá nos gozamos, mi familia, estoy aquí con un contrato de trabajo, y bueno, pues me traje la emisora para acá, qué bueno, y el programa, qué bien, mi hermano. Saludo para Mario. Dice: soy Mario, Dios le bendiga, hermano querido. Amén, amén. Alguien dice: soy Ramiro. Siempre me saluda, hermano, que estaré en la sintonía. Bueno, ¿qué sucede, hermano? Que nos enfocamos siempre en lo que están escribiendo y a veces se nos olvidan algunos hermanos, pero siempre le tenemos presente. De vez en cuando usted dice: por lo menos aquí estoy, o levanta una manita para nosotros saber que está en la sintonía. Por acá dice mi hijo Ezequiel Estrella, escribe, vamos a ver,
Yeah.

0: por acá. Ok, levanta manita, usted ve, eso es lo que usted tiene que hacer, huepa. Levantando su manita ahí en la sintonía desde su lugar de labores. Dice para acá Alberto C. y un grupito acá de puertoplateños. Bueno, aquí hay de todas partes. Estamos en Punta Cana. Estamos en nuestro... escuchando el programa. Saludo para todos los muchachos que están acá. Unos están ya levantados, otros se fueron a trabajo y otros todavía se están durmiendo. Saludo para los dormilones primero y después para el grupo que escucha. Vamos a ver, dice por acá. Dice don Antonio Estrella, salúdeme a Ramón Cano. Sí, que Dios le bendiga, don Ramón. Está en la sintonía. Por acá dice, amén, dice Juana. Dios le bendiga grandemente. Me queda un minuto para saludar, a seguir saludando. Ya ustedes saben, a ver por acá. Alfredo dice, soy Alfredo, Dios les bendiga, hermano. Me gozo, me lanzo de la cama. Ese ánimo que usted tiene para, ¿verdad?, dirigirse a nosotros. Yo tenía un amigo, ya partió con el Señor, que él estuvo antes de su partida muy, pero muy enfermo. Y usted hablaba con él por teléfono y usted decía, estoy hablando con un hombre. Pero cuando usted veía sus condiciones, ay, ay, ay, ya usted sabe, no es fácil. Vamos a tomar esta llamadita. Vamos a ver quién está por ahí. Hello, buenos días. Dios le bendiga.
1: Dios te bendiga, príncipe, ¿cómo estás?
0: Amén, mi hermana Samira, estamos bien.
1: Amén, reportando sintonía.
0: Amén, saludo para toda la familia.
1: Amén, igual a ti, a lo tuyo, mi querido.
0: Amén, démele un abrazo ahí a su esposa, a mi hermana Yuli.
1: Amén, amén, igual a tu esposa.
0: Amén.
1: Un saludito también.
0: Pues Dios me le bendiga mucho y gracias, mi hermana Samira.
1: Amén, se te quiere mucho.
0: Amén, eso es recíproco.
1: Santo.
0: Sí, aleluya, qué bueno. Gracias a mi hermana. Gracias, mi hermana Samira, desde Río San Juan. Ahí en la sintonía con nosotros. Usted puede hacer lo mismo. Ese es el 809-809-739-739-3828. 809-739-3828 y el 829-730-6389. Bueno, casi estamos en el comentario de la palabra. Tenemos una lista de personas que solicitan a oración. Andrés, Juana, Ramona, Virginia, Pedro, Sisto. Tenemos por acá a Máximo, Vianney, Juana y otras personas más que no están identificadas, pero que sí han solicitado la oración. Para Dios no hay nada imposible y no hay que ir muy lejos para Dios hacer un milagro. No hay que gritar mucho. A Dios, cuando Él se quiere manifestar, se manifiesta en su momento.

0: momento de quietud para que podamos disfrutar del consejo de este momento en este subprograma Verdad y Vida. Hemos cogido un versículo de la Biblia, el cual está en el Nuevo Testamento, en el libro de San Juan, capítulo 3, versículo 17. Yo creo que este es uno de los versículos, o no de los versículos, sino de los, una de las citas bíblicas que siempre utilizamos, porque el que más se conoce es San Juan 3:16. Pero hoy estamos utilizando San Juan 3:17, y lo hacemos en el nombre del Padre, del Hijo y del Espíritu Santo. Porque no envió Dios a su Hijo al mundo para condenar al mundo, sino para que el mundo sea salvo por él. Gracias, Señor, nuevamente por este momento que nos regala, donde compartimos, donde vamos a compartir tu palabra. Te pedimos, Señor, que arroje luz a través de la misma en la mente de la audiencia que nos escucha. En el nombre de Jesús. Amén. Acabo de decir que nosotros, los creyentes, los que ya hemos tomado una decisión de seguir al Señor, cuando vamos a hablar con personas que entendemos que necesitan a Dios, que necesitan acercarse, conocer a Dios, queremos que la gente sepa que Dios nos ama, que Dios ama al mundo, que Dios se preocupa por el mundo. Y esa palabra amor es grande. Es tan grande que Dios hizo una demostración entregando a su Hijo para que muriese en propiciación por nuestros pecados. Sé que Él amó al mundo de tal manera que entregó a su Hijo. Y si usted analiza la vida de Jesús, no fue fácil, porque Él mismo en su agonía, en la desesperación, le pidió al Padre que, si era posible, que pasara de Él esa copa, ese momento amargo, porque cuando Cristo sintió el peso de el pecado, de algo que no le correspondía a Él, un castigo, una muerte, mejor dicho, que nos correspondía a nosotros, y Él se ofreció para llevar ese castigo, esa muerte, eso que nosotros merecíamos, Él se ofreció para llevarlo. Y es lindo cuando hablamos del amor. Es lo más lindo cuando nosotros podemos hablar de lo que es el amor. Bonita la palabra amor. Pero, escuche bien, mi querido hermano, el propósito de Dios en amor, en esa demostración de amor, fue el siguiente: enviar a su Hijo para que nosotros estuviésemos la oportunidad de ser salvos, no de condenarnos. Y me imagino a Dios buscando la forma de demostrar que realmente Él nos ama. Y aún así, hay personas que desprecian ese regalo de Dios. No, yo no puedo ahora. Todavía no me ha llegado el momento. Él no me ha tocado. Después que Él me toque, yo espero un toque de Él. Yo espero un llamado que Él me tiene que hacer a mí. Eso es la gente, hermano. Entonces Dios, dice la Biblia, que lo envió no con el propósito de condenar, sino de salvar. De salvar al mundo. De que el mundo completo fuese salvo por Él. Y a mí me gusta ese versículo. Pero si nosotros seguimos leyendo, yo sé que usted está ahí en casita y que a lo mejor tiene la oportunidad de leer conmigo lo que es la Biblia, lo que estamos leyendo, de lo que estamos hablando en el libro de San Juan, capítulo 3. El versículo 18 dice algo que yo quiero que usted lo entienda, que lo escuche, que lo medite. El 17 dice que Él no lo envió para condenar al mundo, sino para que el mundo fuese salvo por Jesucristo. No dijo que por María, que por Juan, que por Andrés, que por Pedro, sino por su Hijo Jesucristo. Y el 18 dice que el que en Él cree, oiga bien, el que en Él cree no es condenado. ¿Lo paramos ahí? Punto y coma. En el que en Él cree no es que condenado. Sencillo, mire qué sencillo, hermano. La condenación del hombre se evita solamente con creer en el Hijo de Dios, el que Él envió para la salvación de la humanidad, del mundo completo. Oiga bien, no es condenado. Ahora bien, aquí hay un pero que dice, pero el que no cree, y se para ahí, pero el que no cree, ¿te quiere saber lo siguiente? Ya ha sido condenado. Oh, oh. El que no cree ya ha sido condenado. Ahora, ¿por qué ha sido condenado? Porque no ha creído en el nombre del unigénito Hijo de Dios. Oiga, qué sencillo. Y la gente espera que le toque. Y la gente espera porque es una religión más. Y la gente espera esto y hace aquello. No, porque yo creo en la madre. No, porque yo creo en... Y la gente no quiere recibir lo que Dios ha ordenado. Porque la gente quiere llegar a Dios y le gusta llegar a Dios, pero a su manera. No, yo quiero servirle a Dios, pero... A mí me gusta, me gustaría congregarme en la iglesia tal que pertenece a la religión tal. Las religiones no salvan, amigo. Oiga bien, ¿quién es el Salvador? Es Jesucristo. Jesucristo. No murió una religión, no murió una iglesia. Fue Jesucristo. Y el hecho de que usted niegue a Jesucristo, yo no lo digo yo, lo dice la Biblia, que el que no cree en Él, no que será condenado, oiga bien, no dice será condenado, dice ya ha sido condenado, con el sencillo hecho. Amigo, usted quiere a Cristo, Sí, pero ahora no estoy dispuesto a hacer lo que él demanda de mí. Pero y cuando después, más tarde, y a mucha gente se le ha hecho tan y tan tarde, porque creen, han creído, han entendido que porque no le duele nada, tienen mucho tiempo. Usted no es quien decide sobre el momento o el tiempo que usted va a permanecer en este mundo, en esta tierra. Eso no depende de usted. Pero a veces nos sentimos tan fortachones y con tanta salud y, si podría decir, juventud, que pensamos que a Dios todavía no merece que nosotros le sirvamos. No después, más tarde. Debo disfrutar, debo gozar la vida. Esa es la excusa que ponemos nosotros cuando tenemos que servirle a Dios. No es menos cierto que a veces mucha gente apagan ese sentir de buscar a Dios por la forma como se ministra y cómo manejan a la iglesia del Señor acá en la tierra. Mucha gente tiene miedo ir, congregarse en ciertos lugares por la forma de cómo se ministra la palabra del Señor. En primer lugar, mire, hermano, cuando uno viene al Evangelio comete muchos errores, muchos. No está nuevo, comete errores garrafales en cuanto a lo que es la predicación del Evangelio. A Jesucristo hay que presentarlo y dejar que Él cambie la gente. Porque nosotros no tenemos más personas que nos siguen porque nosotros queremos cambiar la gente. No dejamos, no les damos la oportunidad a Dios para que Él cambie y transforme a la gente. Y digo esto porque en la evangelización personal se cometen muchos errores. Y yo fui uno de ellos que cometí esos errores porque no voy a salir. Pero desperté, le doy gracias a Dios que desperté pronto. En nuestra forma de evangelizar a la gente, nosotros no hacemos muchas veces lo que nos corresponde a nosotros, sino que hacemos lo que les corresponde a Dios. Mira, quita eso de ahí, eso del diablo. Y esto así, y comenzamos a ponerle tapujos a la gente y a ponerle trabas a la gente, que la gente le coge miedo llegar muchas veces al evangelio. Sí, tiene que hacer esto, tiene que hacer aquello. Mira, porque el cristiano es así, porque el cristiano es así. ¿Quién fue que lo llamó? ¿Usted o Dios? El que Dios llama no se aparta fácilmente, hermanos. Aunque mucha gente, nosotros mismos, con nuestro actuar, con nuestra forma de comportarnos, lo llevamos, que eso vamos a tener que dar cuenta en un día por lo que nosotros hemos hecho tropezar a mucha gente. El que en él cree no es condenado. Es sencillo, el evangelio es sencillo. El que no cree en Jesucristo es condenado. Pero el que en él cree, hermano, el que en él cree, ese es el que obtendrá la salvación. El que no cree es condenado. El que cree obtiene el favor de Dios. En este momento, amigo, usted que me escucha, yo no sé cuántas veces usted ha despreciado el llamado de Dios y anda corriendo y me está escuchando ahora. Tarde o temprano Dios te va a alcanzar. La Biblia nos narra la historia de un profeta que Dios lo envió a enviar un mensaje. un hombre que lo que decía se cumplía. Pero él entendía que a quien Dios le estaba enviando el mensaje era muy malo, eran muy malos y que no merecían el perdón de Dios. Y él no quería sencillamente ir a llevar el mensaje. Se escondió, huyó, pero Dios lo encontró. La Biblia dice que donde quiera que el hombre se esconda, allí Dios lo va a encontrar. Si nos vamos debajo de la tierra, ahí está Dios. Si nos vamos donde sea, Dios nos va a encontrar. De manera que no hay forma de huir de Dios. Mire, yo conozco personas que desde que yo acepté a Cristo, están esperando el toque de Dios. No, todavía, hermano, todavía. Todavía. Yo espero que Dios me dé mi oportunidad. No, es que yo no puedo ahora. Porque hay gente que entiende que Dios, que hay que buscar a Dios cuando ya uno tiene un cáncer, cuando el hombre está que no sirve para nada, cuando ya lo hizo todo, cuando ya está destruido. Ahora sí necesita a Dios. Y muchos vienen y Dios tiene la misericordia. Porque Dios es misericordioso. Porque si fuera yo le digo, no siga ahí, mi hermano. Pero Dios es amoroso. Dios es compasivo. Tiene compasión de la gente. Y siempre tiene una oportunidad para nosotros. Ay, no, yo no me puedo meter a eso. Es que yo no puedo. Yo quiero decirle a usted que me señale uno que pueda. Todos somos débiles. Todos tenemos problemas. Pero lo importante es estar en el redil. Que Dios va cambiando. Dios, lo que hay que hacer es lo que Dios demanda y de ahí en adelante Él se va a encargar de nuestras necesidades físicas, de nuestras debilidades. ¿Quién no ha cometido error? ¿Cuál es el que no ha pecado? Todos pecamos, todos cometemos errores, porque eso nos deja dicho a nosotros que somos humanos. Mira, a Jesús le llevaron una mujer que la encontraron en adulterio. La ley de Moisés decía que si una mujer era encontrada en el acto de adulterio, esa mujer había que matarla apedreada. Había que apedrearla y matarla apedrada. Pedrada limpia, éntrenle. Y le llevaron la mujer a Jesús. Cometieron un error. Pero querían saber qué Jesús decía. Le llevaron a la mujer, pero no llevaron al hombre. Y fueron y le dijeron, Señor, esta mujer fue sorprendida en el acto de adulterio. Y la ley de Moisés dice que ella debe morir apedreada. Me parece ver, voy a parafrasear a Jesús diciendo, ¿y por qué ustedes no la mataron de una vez? ¿Por qué me la traen a mí? Si la ley dice que hay que apedrearla, ustedes debieron apedrearla de una vez, matarla. Y le dijeron al Señor, ¿y tú qué dices? Jesús se quedó tranquilo, se quedó callado y dijo una sola palabra. El que de esta multitud, el que de ustedes se encuentre libre de pecado, en otra palabra, se encuentre apto para lanzar la primera piedra, comiencen contra ella, mátenla. En otra palabra. Y la Biblia nos enseña, nos dice que Jesús abajó su cabeza y luego que levantó la cabeza, la mujer estaba al frente esperando la sentencia porque ninguno se atrevió a lanzar la primera piedra. Jesús les dijo, sí, porque a nosotros nos gusta mucho, mira, señalar con el dedito para adelante, pero mientras usted señala, hay cuatro para atrás. Y la Biblia dice que si usted encuentra a su hermano o a su hermano cometiendo una falta, una falla, que se ponga en el lugar de él. Ponte en el lugar de él. ¿Te gustaría que te traten igual a ti? Porque él cometió un error. Porque a veces cuando tenemos un chin de espiritualidad, por eso es que es tan limitado. Cuando tenemos un poquitito de espiritualidad, mire, nos creemos que somos lo más santo del mundo, que no cabemos en la tierra. Y comenzamos a señalar, y comenzamos a juzgar, y a acusar, y a hacer de todo. Entonces, Jesús le dijo: mujer, ¿dónde están los que te acusan? Señor, ellos se fueron, no hay ninguno. Ellos no te acusan. Yo me imagino a esta mujer esperando la noticia de Jesús. ¿Qué va a decir? Porque yo soy una adúltera. ¿Qué él va a decir? Yo soy una adúltera. Él le dijo: vete. Yo tampoco te voy a acusar. Vete, no peques más. Porque como seres humanos, nosotros sobrellevamos una lucha interna grande. Especialmente el hombre. Una lucha interna grande, un pleito desde que nos convertimos al Señor. Es un pleito grande, grande, porque esta carne pide todo lo que a Dios no le agrada. Una lucha bien fuerte. Que Dios te bendiga. Que Dios te guarde. Si deseas aceptar o reconciliarte, yo simplemente hago una oración. Te encargas de buscar una iglesia que prediquen y que enseñen la palabra. Repite conmigo: Señor, en este momento yo vengo delante de tu presencia y te pido me perdone. Yo quiero seguir sirviéndote, ayúdame, sosténme de mis manos y llévame contigo. Ayúdame a servirte en el nombre de Jesús.
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2: Temperatura 0 grados.
3: ¿Cómo han cambiado las cosas allá entre mis hermanos? Donde se amarraba el burro hay un Mercedes del año. Y donde estaba el fogón de la humilde cocinita, ahora hay una piscina para un baño siempre lista. Era tan pobre esa gente en esos primeros años, con su casita de yagua y sus sillitas de guano. Pero allí siempre reinaba una paz como del cielo, viendo crecer sus muchachos con sus riñas y sus juegos. Era común acercarse a aquel cardero hirviendo, sacar un pedazo de yuca y disfrutarlo con esmero. O esperar al domingo para disfrutar en grande con una sopa de gallina como la hacía la madre. Pero el tiempo pasó y los muchachos crecieron. Las ilusiones llegaron y todos alzaron vuelo. Empezó la mejoría, pero imagínese el precio. Esos valores humanos todos quedaron deshechos. Parece que en los países una mina encontraron. Incalculables sumas llegaron años tras años. Aquella humilde casucha se convirtió en un palacio y los padres no sabían de dónde salían los cuartos. ¿Cuántas fiestas, cuántos canes dieron en cada regreso? Parece como que dieron con un pozo petrolero. Las fortunas que traían se gastaban a raudales, como que ese dinero no le importaba a nadie. Pero de pronto empezaron a llegar malas noticias. Y uno tras otro se fueron los muchachos tan deprisa que los viejos se rehúsan a aceptar que no es un sueño, no queriendo admitir que sus muchachos han muerto. Se ve la regia mansión desde lejos, imponente. Por su hermosa arquitectura la elogia toda la gente. En la enorme marquesina espera un Mercedes negro, mas su dueño no regresa porque está en el cementerio. Como un leve murmullo se escucha en el interior. Los dos esposos comentan llenos de pena y dolor. Si todo todo fuera como antes, si esto se deshiciera, si el tiempo diera hacia atrás y borrara tantas huellas, qué hermoso sería vernos en nuestra humilde casita, contemplando a los muchachos con sus bromas y sus risas. ¿De qué valen las fortunas cuando no vienen del cielo? ¿Qué provecho se ha obtenido del afán por el dinero? Porque de él se obtienen muchas cosas materiales y se pierden tantas otras de valor incalculable. Bienaventurado el hombre que pone en Dios su confianza y que en la gracia divina ha cifrado su esperanza. Porque de Dios siempre vienen todas esas cosas buenas, y para los que le aman, tiene riquezas eternas.
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4: 7:59 minutos.

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Buenos días, mis queridos hermanos y amigos. Dios le bendiga a todos. En el aire, su programa espiritual Al Amparo de Dios. Una programación de la Iglesia Evangélica Rescatando las Almas y su pastor Manuel Esperanza González. En este momento le invitamos a todos para que juntos oremos a nuestro Padre Celestial, para que todos juntos clamemos al Dios único y verdadero. Donde tú te encuentras, únete a nosotros y vamos a orar a nuestro buen Dios. Oremos. Señor mi Dios y Padre nuestro que estás en los cielos, santificado sea tu nombre. Alabado y bendecido por los siglos de los siglos. Toda la gloria, toda la honra, todas las alabanzas son para ti, que eres el único Dios verdadero, Rey de reyes, Señor de señores, Dios entre todos los dioses. Muchas gracias, Padre, por darnos la luz de un nuevo día, en el cual te pedimos tu dirección, tu ayuda y tu compañía en todo lo que vamos a hacer. Que tú nos dirija por medio de tu Santo Espíritu y nos libre de tentaciones, de peligro, de acechanza del maligno, y nos guíe por medio de tu Santo Espíritu. Ayuda a que todos los amigos entiendan tu palabra y puedan vivir por ella. Te lo pedimos en el nombre de Cristo Jesús. Amén.

Sigan con nosotros. Nosotros seguimos con todos ustedes llevándole la programación de este día para la gloria y la honra de Dios y para nuestra meditación y reflexión diarias, para que busquemos de Dios como Señor, Rey y Salvador de nuestra vida. Bendito sea el nombre de Dios por siempre.

Con mi labio y con mi vida te alabo, bendito Señor. No solamente con mis labios, sino con mi vida. Así es que Cristo busca adoradores que le adoren en espíritu y en verdad. Adorar a Dios es un beneficio para ti. Es un beneficio para todo aquel que lo hace con amor. Por eso son bendecidos, altamente bendecidos, aquellos que alaban y glorifican el nombre de Dios. Libro de San Juan, capítulo 16, versículo 25. La palabra de Dios dice así: Esta cosa os he hablado en alegoría. La hora viene cuando ya no os hablaré por alegoría, sino que claramente os anunciaré acerca del Padre. En aquel día pediréis en mi nombre, y no os digo que yo rogaré al Padre por ustedes, pues el Padre mismo os ama, porque vosotros me habéis amado, y habéis creído que yo salí de Dios. Salí del Padre, y he venido al mundo. Otra vez dejo el mundo y voy al Padre. Le dijeron su discípulo: He aquí ahora habla claramente y ninguna alegoría dice. Ahora entendemos que sabe todas las cosas y no necesita que nadie te pregunte. Por eso creemos que ha salido de Dios. Jesús les respondió: ¿Ahora creéis? He aquí la hora viene y ha venido ya, en que seréis esparcido cada uno por su lado, y me dejaréis solo, mas no estoy solo, porque el Padre está conmigo. Esta cosa os he hablado para que en mí tengáis paz. En el mundo tendréis aflicción, pero confiad, yo he vencido al mundo. Alabado sea el nombre de Dios. Tengan confianza que yo he vencido al mundo. Alabado sea el nombre del Señor. Yo he vencido al mundo. Si Cristo ha vencido al mundo y nosotros estamos en Cristo, entonces también somos vencedores.

Todos recordamos la palabra del Señor Jesucristo que dice que Él quiere, busca, desea adoradores que le adoren en espíritu y en verdad. Te alabo, Señor, te alabo, mientras vida exista en mi ser. La adoración a Él tiene que ser eterna. La adoración a Dios debe de ser por siempre. Debemos de adorar a Dios todo el tiempo, porque Dios es eterno. Y lo que adoran a Dios, también deben de adorarle de acuerdo a lo que Él es. Tú y yo también somos eternos, no en la tierra. Somos eternos porque tenemos un espíritu que no muere. Y en la vida espiritual somos eternos. Y debemos de adorar a Dios todo el tiempo. Porque si lo hacemos por un tiempo y por otro no, no hemos permanecido. Y lo que Dios ama y lo que Dios busca, anhela y desea de nosotros, es que le honremos y le glorifiquemos y lo alabemos todo el tiempo. Como Él es eterno, así también debe ser su adoración. Eternamente y para siempre, tú y yo podemos adorarle en el Espíritu eternamente y para siempre. Mientras esté en este mundo, le alabo, y después que pasemos a la vida espiritual, la vida eterna, entonces le adoraremos y le glorifiquemos eternamente. Tratemos de vivir delante de Dios con una santidad que solamente Él puede darla. Y nosotros debemos de honrar y de glorificar a Dios porque Él lo merece, porque Él es digno de nuestra adoración. Tú y yo no tenemos como esa opción de adorarle por un tiempo. Tenemos esa opción de adorarle por un tiempo y por otro no, pero entonces no agradamos a Dios. De esa manera no lo agradamos. Tenlo pendiente que debemos de adorar a Dios todo el tiempo, alabar a Dios todo el tiempo, honrar a Dios todo el tiempo. Si tú le fallas, levántate y vuelve a hacerlo. Amigos me dicen, yo amo a Dios más de lo que usted se imagina. Yo voy a la iglesia todos los domingos. ¿Y los demás días qué hace? ¿Honra tú a Dios? Otro, yo no estoy lejos de Dios como usted piensa. La iglesia me queda a mí a menos de una esquina y yo por la bocina yo escucho los cultos. Pero ¿eso te hace salvo? ¿Estar cerca de la iglesia? No. Te hace salvo conocer a Cristo y recibirlo como el Salvador de tu alma. Y entonces tú honrarás a Dios, honrarás a Cristo y tú también serás honrado por el Padre Celestial. Porque así lo dice la Biblia. Dios en Cristo, Cristo en mí, Cristo en nosotros. Entonces formamos ese círculo de amor, de paz y de santidad. Y entonces vamos al reino de los cielos. Pero tenemos que estar ahí presente, adorándole ahora y siempre. Bendito sea su nombre. Te alabaré, mi buen Jesús, y nada mejor que hacerlo. Bendito sea su nombre.

En todo tiempo te glorificaré, en la buena y en la mala, en tiempo de abundancia como de escasez, en tiempo de salud como de enfermedad. En todo tiempo te alabaré, mi buen Jesús. Mis amigos que me escuchan y amados hermanos, debemos de guardar esas palabras para con nosotros, porque Cristo busca adoradores que le adoren en espíritu y en verdad. Esos adoradores que Él busca, le adoran en espíritu y en verdad, en todo tiempo. Cuando estamos enfermos, adoramos a Dios. Cuando estamos en salud, adoramos a Dios. Cuando tenemos que comer, adoramos a Dios. Y cuando nos falta también, porque el mismo que yo adoro cuando no tengo, es el mismo que me suple, es el mismo que me da, de manera que tiene sentido que lo adore cuando no tengo, porque también cuando tengo, tengo que adorarlo y glorificarlo, y si lo dejo de hacer, entonces no soy de aquello que adoran en todo tiempo. Debemos de adorar en todo tiempo porque Dios es eterno, recuérdalo. Él es eterno y tú también eres eterno en el Espíritu. Tú no dejas de ser. Somos eternos delante de Él y así debemos de adorar y glorificar su nombre. Con amor todo el tiempo, también el amor nunca deja de ser. Adorémosle y glorifiquémosle porque Él es bueno, porque lo merece. Él es digno de nuestra adoración y debemos de hacerlo con amor para la alabanza de su nombre. Bendito sea su nombre. Él es la única razón de mi adoración. Recuerda eso, que yo alabo a Dios, lo glorifico y le honro, porque es la única razón de mi adoración. Porque Él lo merece. Él merece mi adoración, mi alabanza. Él merece que le dé honra y gloria. Él merece que yo le sirva, pero darle alabanza a Él, glorificar su nombre, no es de labio solamente. Debe ser en espíritu y en verdad. Cuando dice que alabo a Dios en todo tiempo, no debe de ser únicamente con las palabras. Que tú honras a Dios, no debe de ser únicamente con las palabras. Tiene que ser con tu vida. Debe de ser con tus hechos. Porque hacerlo de palabras solamente no tiene sentido. Él lo sabe. Y entonces tú vas a entrar en el grupo de lo que Él dijo. Este pueblo de labio me honra, mas su corazón está lejos de mí. Por lo tanto, tengo que tener cuidado porque Dios conoce todas las cosas. Recuerda el pasaje bíblico aquí en San Juan 16, 25 en adelante, que los discípulos reconocen y dicen: ahora entendemos que sabe todas las cosas y no necesita que nadie te pregunte. Al tú y yo analizar y pensar que Cristo sabe todas las cosas, entonces ¿cómo podremos engañarlo? ¿Cómo podremos adorarlo con la palabra y no con los hechos, pensando que lo dejamos satisfecho? No, de ninguna manera. Él está satisfecho cuando nosotros le adoramos en espíritu y en verdad. Recuerda estas palabras de Jesús, que Él busca adoradores que le adoren en espíritu y en verdad. Tú alaba a Dios, glorifica su nombre, tú lo honra, pero tiene que ser con tus palabras y con tu vida. Y la adoración y la honra que más le llega a los amigos y a todos es con los hechos. Que tú vivas una vida haciendo la voluntad del Señor todo el tiempo.

0: lo que tú hagas sea de acuerdo a lo que el Señor dice, y entonces ahí se completa esa alabanza, gloria y honra a Él. Bendito sea Dios. Recuerda que tú y yo honramos a nuestros padres con nuestro comportamiento. Si tú dices, mamá, papá, te adoro, yo te honro, te glorifico, pero entonces la escuela tiene nota mala, que no merece un mérito. Pero entonces, en tu diario vivir, habla con palabra fea, sucia, palabra indigna, palabra mala, entonces tú deshonras a tu padre con ese comportamiento. Y Cristo busca es que con nuestra vida le honremos, con nuestra vida, haciendo lo que Él dice. Por eso en todo tiempo te alabaré, y debo de alabarlo en todo tiempo de esa manera.
1: Dichoso el pueblo, Señor, que sabe alabarte. Y aquí hay un pueblo que sabe gozarse en ti, Señor. Es cierto.

Bendito sea el nombre del Señor. La porción de la Biblia que nosotros tratamos en esta mañana, en el capítulo 16, versículo 25 de Juan, el Señor Jesucristo allí le habla a los discípulos y le dice que iba a llegar la hora cuando ya no le hablará más por alegorías, sino que claramente anunciará acerca del Padre. Claramente le hablará acerca del Padre. Los discípulos, yo sé que abrieron los oídos y dijeron: ¡qué bueno! Ahora ya no le vamos a preguntar más porque nos vas a hablar claramente acerca del Padre, pero del Padre Dios. De Dios, cualquiera persona que está buscando de Dios quiere conocer de Dios, porque Dios es tan grande, tan poderoso. Dios es tan profundo que nadie puede decir: lo sé todo de Dios y ya no necesito conocer de Él. No, nunca llegamos a entender todo de Dios, ni a comprenderlo, ni tampoco a escuchar todo de Dios. Por lo tanto, cuando, aunque los discípulos habían andado con Cristo Jesús 3 años y medio, y habían escuchado palabra de Dios, y Jesucristo le hablaba por parábola y le hablaba también directamente, pero en este momento dice: ya no le hablaré más por parábola, claramente le anunciaré acerca del Padre. Le abre el apetito para escuchar acerca de Dios, pero también a mí me abre ese apetito porque yo sé poco de Él. Y sé que también tú sabes poco de Él y que necesitamos aprender más y más de Él. Pues préstale atención a estas palabras que te estoy hablando. Cuando los discípulos escucharon esto, yo sé que se animaron para escuchar acerca del Padre. Y Jesucristo le dice: en aquel día pediréis en mi nombre. Pediréis en mi nombre. Y no os digo que yo rogaría al Padre por ustedes. Esta primera parte es importante que yo se la explique. En aquel día, Jesucristo le dice que le va a hablar del Padre, acércame claramente, ya no más en alegoría. Y le dice de inmediato que cuando llegue ese momento, pedirán en su nombre. Y ya él no va a rogarle a Dios que nos escuche. Recuerden que atrás, versículos atrás, que pudieron haber ocurrido 1 año antes, 2 años antes, Jesucristo le dice a su discípulo que Él iba a interceder por ellos, que ellos iban a pedir y que Él iba a interceder por ellos delante de Dios. Como quien dice, ustedes piden a Dios y lo que ustedes le piden a Dios, cuando ustedes hablan con Dios, le hace falta un poco para que el Padre lo escuche y lo atienda directamente. Yo tengo que interceder por ustedes. Y Cristo estaba intercediendo por ellos. E intercedía por ellos. Sin embargo, al cumplir ya 3 años y medio andando con Cristo Jesús, los discípulos habían superado el amor a Dios el Padre. Y ellos ahora podían pedir al Padre. Jesucristo le dice: llega el momento que pedirán al Padre y el Padre mismo lo escuchará sin que yo interceda. ¿Y por qué? Porque ustedes me aman a mí. Entonces el Padre lo ama a ustedes. Ustedes van a entrar al círculo de amigos. Van a entrar al círculo de que yo estoy en el Padre y ustedes están en mí. Y de esa manera piden a Dios el Padre y el Padre mismo lo escuchará y lo atenderá sin que yo interceda por ustedes. ¡Qué bueno! ¡Qué bueno!
Los discípulos se alegraron y dicen: ahora, dijeron ellos, he aquí ahora nos habla claramente y ninguna alegoría nos dice. Entendieron lo que Cristo le estaba diciendo directamente sin ninguna alegoría. Lo que ustedes pidan en mi nombre será hecho. Bendito sea Dios. Será hecho. Pero ¿qué pasa? Que a veces tú sientes que no es así. A veces tú sientes que pide y pide y no llega lo que tú pides, como si tus oraciones no hubieran llegado a Dios el Padre. Como si tus oraciones están interrumpidas. Pero quiero decirte que no es así. Falta algo. Falta amor por el Padre. Falta amor por el Hijo. Porque es que Jesucristo dice que si Él dice que no voy a interceder por ustedes porque ustedes ya me aman, ustedes me aman y el Padre lo ama a ustedes. ¿Y por qué el Padre lo ama a ustedes? Porque ustedes me aman a mí. Entonces, cuando clamamos a Dios y no responde, hay un fallo. Pero el fallo no está en Dios ni en Jesucristo. Está en nosotros. Tenemos que concentrarnos más. Tenemos que aplicar más fe. Tenemos que aplicar más obediencia. Hacer la voluntad de Dios. Hacer la voluntad de Dios implica que yo no deje caer su palabra en tierra. Que todo lo que Él me diga, yo lo haga. Todo, sin volar nada, sin dejar pasar por alto nada. Que todo lo que Él me diga, yo lo haga. En ese momento, yo voy a estar conectado con el Padre y el Padre conmigo, pero también conectado con Jesucristo, ese Hijo amado de Dios. No debemos ya de pensar de otro modo, sino pensar que si hay algo entre en mis oraciones y Dios, lo malo está en mí, no en Él. Y debo de corregir lo que esté mal en mí. Si me hace falta fe, debo de rogarle a Dios que aumente mi fe, como Cristo le dijo a sus discípulos, y los discípulos así lo hicieron. Rogaban a Dios en el nombre de Jesús y ponían cada día mayor fe, y tú y yo tenemos que tratar de aplicar eso mismo. Cada día con mayor fe clamar a Dios el Padre. Clamar, vivir una vida de fe delante de Él, de manera que Él escuche nuestra súplica y la conteste, porque nosotros amamos a Cristo. Recuerda que este es un asunto de amor. El Padre mismo os ama, porque ustedes me habéis amado. Ustedes se dan cuenta de la conjunción. El Padre mismo lo ama a ustedes. ¿Por qué? Porque ustedes me habéis amado y habéis creído que yo salí de Dios. Tenemos que tener esa parte bien clara. Amar a Cristo con el corazón sincero, con toda mente y corazón, con toda nuestra fuerza, con toda nuestra fe, amarlo. Entonces, cuando Dios el Padre entiende que tú amas a Jesucristo, entonces el Padre te ama a ti, aún aquí en la tierra. El que dice que me ama a mí, pero aborrece a mis hermanos, o a mis hijos, si aborrece a mis hijos, inmediatamente yo pongo en duda ese amor. Inmediatamente lo pongo en duda. No, no está bien eso. Me ama a mí mucho, pero a mis hijos lo aborrece. No.
Entonces, el Padre mismo da ese primer ejemplo. Porque tú sabes que si alguien ama a tus hijos, si alguien te ama a ti, no ama a tus hijos, hay un fallo grande. Tú no crees en ese amor. Entonces Dios es el Padre a sí mismo. Si yo amo a Cristo, entonces el Padre me ama. Si amo al Hijo, tengo que amar también al Padre. Y Dios el Padre, cuando nota que tú amas a su Hijo, entonces Él también te ama a ti. Porque Él ama a Jesucristo. Y Cristo como Hijo ama a su Padre Dios. Pero si yo estoy en Cristo y Cristo está en Dios y Cristo está en mí, entonces hay una conexión directa. Ya yo soy parte de ese círculo y ya soy considerado amigo del Señor. Él me dice todas las cosas, yo aprendo más del Padre y también vivo una vida feliz porque estoy con el Padre y con el Hijo. Y el que está con el Padre y el Hijo no debe de tener ningún temor, porque nada hay imposible para Él. Alabado sea su nombre por los siglos de los siglos. Nosotros debemos de considerar estas palabras y ponerlas por práctica, porque en aquel día Jesucristo dice, cuando Él se vaya, no os digo que yo rogaré al Padre por ustedes, pues el Padre mismo los ama, porque vosotros me habéis amado y habéis creído que yo salí de Dios. Amo a Cristo y entiendo que Él salió de Dios. Si, oiga bien, no dice que yo he venido de Dios, sino que yo he salido de Dios.

La palabra de Dios dice que yo he salido de Dios. No es que yo vengo de Dios ni que soy enviado por Dios, sino que ustedes van a entender que yo salí de Dios. Eso quiere decir que ese Hijo Jesucristo está impregnado en Dios, está dentro de Dios. Por eso Cristo dice, todo lo que yo hablo es lo que yo oí hablar del Padre, lo que el Padre me dice que diga. Porque Él y el Padre uno son, unidos perfectamente. Cristo está en Dios y Dios está en Cristo. Y Jesucristo ahora dice, y ustedes están en mí. De modo que tú y yo ahora formamos parte de Jesucristo. Y formando parte de Jesucristo, ¿cómo debemos de vivir? ¿Cómo debemos de actuar? Actuar y vivir como Cristo vivía y como Él actuaba. Por eso la gente no cree en los cristianos que no viven como Cristo. Siempre recuerdo este ejemplo de un hermano que le dice a un amigo, fulano, Cristo te ama. Entonces aquel contestó y dijo, yo sé que Cristo me ama. Lo que yo quiero es que tú me ames. Date cuenta de aquella palabra. Yo sé que Cristo me ama. Lo que yo quiero es que tú me ames. Jesucristo ha dicho, ámense los unos a los otros, pero amen a su prójimo como a ustedes mismos. Cuando amamos a los demás, de verdad que ellos sienten que nosotros lo amamos, que no lo perjudicamos en ninguna decisión que tomamos con ellos ni contra ellos, entienden que lo amamos y entonces ellos entienden que nosotros estamos en Cristo y que Cristo está en nosotros. Así debemos de vivir delante de Dios. En aquel día no me preguntaréis nada, dice Cristo. De cierto os digo que todo cuanto pidiere al Padre en mi nombre os lo dará. En aquel día todo lo que le pidamos a Dios en el nombre de Cristo, Cristo nos lo dará. Dice que Él mismo nos lo va a dar. De manera que ese día ya llegó. Ese día, hace tiempo que ya Cristo está con el Padre en su trono, a su mano derecha, y dice, ustedes me aman a mí, y el Padre lo ama a ustedes, porque ustedes me aman a mí, y ya no necesito interceder por ustedes, sino que todo lo que pidan, los recibirán de Dios el Padre. Y aunque tú digas, pero yo no sé qué es lo que pasa, porque yo clamo y clamo a Dios y Dios no me escucha, entonces busca el problema en ti, porque la palabra de Cristo son fieles y son verdaderas. El problema está en ti. Quizá tú lo estás amando de boca, no de corazón, no con el alma. Entonces no le ama en espíritu y en verdad. Mira, a ver, el fallo está en ti, búscalo y descúbrelo y ama a Dios y ama a Jesucristo. Obedécele a Dios, obedécele a Cristo y entonces todo será diferente. Tú hablarás con el Padre y el Padre te contestará, el Padre responderá. El Padre está ahí escuchando tus peticiones, pero si tú estás en Cristo, si tú amas a su Hijo, alabado sea el nombre de Dios. Salí del Padre y he venido al mundo. Otra vez dejo el mundo y voy al Padre. Cuando Cristo habló así, los discípulos dicen, he aquí, ahora habla claramente y ninguna alegoría dice. Ahora entendemos que sabe todas las cosas y no necesita que nadie te pregunte.
esa parte tan importante, ahora sabemos que sabe todas las cosas, te tiene que dar a entender que tenemos que hacer las cosas delante de Dios de una manera clara, segura, precisa, concisa, que tenemos que actuar delante de Dios con el alma y el espíritu, porque Él sabe todas las cosas. Porque brinque alto y hable duro, no es que Dios, no, eso no te hace ser el que está pegado con Dios, el que obedezca su palabra. Ese sí está pegado con Dios. Hay que obedecer la palabra. Ahora creemos. Ahora creéis. Ahora creemos. Y dice Cristo, pero ahora creéis. He aquí la hora viene y ha venido ya, en que seréis esparcido cada uno por su lado y me dejaréis solo. Pero yo no estoy solo. El Padre está conmigo. No está solo el Hijo. El Padre nunca lo deja. Jesucristo hablaba, viene un momento difícil y todos ustedes se irán, pero el Padre estará conmigo. Pero Cristo entendía lo que a ellos le iba a pasar. Entonces le dice, estas cosas se las he hablado para que en mí tengan paz. O sea, aunque me dejen y se vayan, yo quiero que ustedes tengan paz. Ahí estoy yo, con ese amor para recibirlo cuando vuelvan. En el mundo tendrán aflicciones. Confíen, yo he vencido al mundo. Alabado sea el nombre de Dios. Estén confiados que como yo he vencido el mundo, ustedes también vencerán. Dios le bendiga, que Dios le ayude a entender estas palabras y a vivir por ellas.

De esta manera, amados hermanos y amigos, llegamos a la parte final del programa del día de hoy, esperando que haya sido de tu ayuda espiritual y te encamine a buscar de Cristo nuestro glorioso Salvador. Mañana, si es la voluntad de Dios, estaremos con todos ustedes en una programación más. Recuerden siempre que los que confían en Jehová Dios tendrán nuevas fuerzas, levantarán alas como las águilas, correrán y no se cansarán, caminarán y no se fatigarán. Confíe usted también en Cristo Jesús y sírvale con amor. Estuvo con todos ustedes su pastor Manuel Esperanza González. Dios le bendiga a todos.

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2: Temperatura 0 grados.

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1: 8:58 minutos.

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1: 9:10.
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1: 9:16 minutos.

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1: 9:29.
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3: Temperatura 0 grados.

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1: 9:33 minutos.

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1: 9:38 minutos.

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1: 9:45.
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3: Temperatura 0 grados.

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1: 9:53 minutos.

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1: 10 y 2 minutos.
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3: Temperatura 0 grados.

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1: 10:07.

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1: 10:22.
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4: Bendito sea el Dios de Israel.
5: Temperatura 0 grados.

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1: 10 y 27 minutos.
2: Una de las cosas que más me enamora de Dios es que no improvisa. Él sabe lo que hace. Es que estamos en las manos correctas. En la pérdida de dos hijos, un momento muy duro, pero me consuela el saber que en la palabra Job perdió no uno ni dos, 10 de volada, de cantazo. Vino un viento y se llevó los hijos. Mas sin embargo, fue el mismo que dijo: Jehová Dios, Jehová quitó, sea el nombre de Jehová bendito. Yo sé que mi Redentor vive y que del polvo me levantará. Usted y yo no estamos en cualquier manos, estamos en las manos correctas. Por ejemplo, unos clavos en las manos mías cuestan un centavo. Unos clavos en las manos de Jehová es vida eterna. Tu vida debe estar depositada en las manos del Dios que no improvisa. Dios sabe lo que hace.

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1: 10:33 minutos.

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1: 10 y 42 minutos.
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3: Temperatura 0 grados.

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1: Esta es la hora en Radio Dios Provee Internacional.
2: 10:48 minutos.

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1: 10:52 minutos.

Hice con mi amigo Jonathan, quiero hacer misericordia, honrando su amistad. Y Siva le respondió, ah, existe uno.

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1: Profeta Jonás, primer capítulo. Vino palabra de Jehová a Jonás, hijo de Amitai, diciendo: levántate y ve a Nínive, aquella gran ciudad, y pregona contra ella, porque ha subido su maldad delante de mí. Y Jonás se levantó para huir de la presencia de Jehová a Tarsis, y descendió a Jope, y halló una nave que partía para Tarsis, y pagando su pasaje, entró en ella para irse con ellos a Tarsis, lejos de la presencia de Jehová. Hasta aquí nada más en la lectura de la palabra de Dios. A comienzos del siglo XX, hubo un famoso mago americano que deslumbraba a los Estados Unidos y que todavía es recordado por todos los magos, los que hacen este ilusionismo permanentemente. Incluso hay películas hechas sobre él, que era Harry Houdini. Houdini, cuando era chico, había visto a un mago hacer prestidigitación y se quedó asombrado porque la prestidigitación trata de mostrar que hay cosas que no son lógicas y que sin embargo suceden, porque hay una trampa detrás. Él al principio creía que era verdad, que los magos tenían poder y entonces hacían desaparecer y aparecer cosas, hasta que le dijeron: no, mira, son todos trucos. Y ahí empezó a aprender los trucos. Y aprendió, él también se transformó en un mago y se especializó en un truco, que era el truco del escapismo. El escapismo era tal la capacidad que tenía que cuando llegaba a un pueblo para hacerse propaganda, iba a la comisaría con el pueblo, con todo el pueblo, y le decía que le colocaran las esposas, que lo desnudaran, que lo revisaran todo, que lo encerraran en una celda, le pusieran llave, que se llevaran todas las llaves, y al rato él salía como si nada. Por supuesto que después se estudió todo esto, no era que tenía un arreglo con la comisaría ni nada de eso, no era eso, porque todos piensan así, pero ese pensar argentino. No era eso el problema. El problema era que él tenía alguna técnica y tenía algunas técnicas como para hacer eso y salir. El truco más famoso de él era hacerse envolver en una bolsa con las esposas puestas, atado. En la bolsa también le ponían candados, los metían en un cajón y lo bajaban al río. Y cuando estaba dentro del agua, de pronto salía. Quiere decir que fue el rey del escapismo. La última parte de su vida fue muy interesante porque se dedicó a desenmascarar los trucos de los espiritistas, a ir a reuniones espiritistas y decir: acá los están engañando, acá los están engañando. Fue muy, muy interesante lo que hizo al final. En la Biblia, Jonás es el rey de los escapistas porque se escapó. Y se escapó de la presencia de Dios. Era un hombre llamado por Dios, Jonás. Todos los profetas fueron llamados por Dios. Nadie es profeta porque quiere ser profeta. Nadie es profeta porque tiene la vocación de profeta. El profeta es alguien a quien Dios llamaba y él había aceptado la responsabilidad de parte de Dios, y era un privilegio que Dios lo hubiera elegido para esa tarea. Y Dios le había dado a él como profeta autoridad, porque los profetas tenían autoridad. Los profetas tenían autoridad como para corregir las cosas. No les hacían caso, pero no importa. Hablaban en nombre de Dios, corregir, mostrar el camino y decir: esto está mal, esto está bien, esto hay que corregirlo, esto es lo que hay que hacer. Y él fue elegido para eso en el reino de Samaria, en tiempo de Jeroboam II, para ser ese profeta. El profeta que orientara, el profeta que ayudara, y nos dice el libro de los Reyes que fue un profeta que instó al rey Jeroboam, en un momento en que el pueblo estaba muy decaído, es decir, era un pueblo que había fracasado muchas veces, y Dios vio el decaimiento de su pueblo, y dice que mandó a Jonás para que Jonás instara a Jeroboam a que hiciera una campaña para ampliar los límites de la tierra, que Dios iba a estar con ellos, para que el pueblo tuviera la satisfacción de que podía expandirse todavía y pudiera tener esperanza. Y él instó justamente a Jeroboam y volvieron a establecer las fronteras antiguas de Israel, y Dios estuvo con ellos porque Dios le había dicho al profeta que tenía que decir esto y él lo cumplió. Ahora, Jonás se sintió realmente el privilegio y debía estar satisfecho cuando terminó la campaña y se había cumplido aquella palabra que él había dicho. Y eso demostraba que era un hombre elegido por Dios y que hablaba con autoridad. Pero hasta ese momento era uno de esos grandes profetas que hubo en la antigüedad, pero que no trascendieron. Ustedes, cuando leen la Biblia en el Antiguo Testamento, se encuentran con profetas que aparecen una sola vez. Conocemos, por ejemplo, al profeta Natán porque estaba al lado de David y porque David era un rey muy importante, y entonces lo conocemos, pero hay otro profeta que profetizaba en ese tiempo que se llamaba Gad y es prácticamente un desconocido, es decir, aparece solamente una vez. En tiempo de Salomón aparece un profeta que se llamaba Ahías. Eran profetas de Dios que hablaban para su tiempo, pero que pasaban desapercibidos dentro de la palabra de Dios. Hay otros que no, porque escribieron libros, porque Dios mandó que escribieran libros, y entonces tenemos sus libros y los conocemos más. Pero estos son profetas que fueron tan eficaces como los otros, y tan profetas como los otros, y tan valientes como los otros, pero que no trascendieron como trascendieron los otros profetas. Jonás formaba parte de esos profetas en ese momento, de esos profetas que iba a quedar su nombre allí únicamente en el libro de los reyes, diciendo: en tiempo de Jeroboam se levantó un profeta que dijo esto y sucedió. Pero Dios interviene en la vida de Jonás, y lo que nosotros hemos leído es la intervención de Dios en la vida de Jonás, y le dice: levántate y ve a Nínive, aquella gran ciudad. Es notable que Dios, cada vez que hablaba de Nínive, siempre le ponía el mismo adjetivo: una gran ciudad, una gran ciudad. Era muy importante Nínive en aquel momento. Ahora, Dios lo está enviando, y esto es excepcional, lo está enviando a un profeta de él a un pueblo pagano. Era un caso único. Un profeta que tenía que ir a profetizar a un pueblo pagano, tenía que internarse en ese pueblo y tenía que hablar en aquel lugar. Ahora, era un privilegio tremendo ser un profeta tan destacado como para que Dios lo llamara para hacer eso. Cuando nosotros vamos al Nuevo Testamento, tenemos a Pablo, que es el apóstol a los gentiles. Él fue el que difundió entre los gentiles. Él hubiera sido el profeta entre los gentiles. Para eso lo había llamado Dios en ese momento. Dios interviene en la vida de Jonás y dice: levántate y ve a Nínive, aquella gran ciudad, y profetiza allí. Muchos profetas hablaban de lo que iba a suceder a Nínive, pero siempre parados aquí. Ahora le dice: no, tienes que ir y decírselo a ellos. Y era Dios el que se lo mandaba. ¿Cuáles eran las intenciones de Dios? La intención de Dios, en primer lugar, todas las intenciones de Dios son para bendición. Son para bendición de las personas. La intención de Dios es buscar el bien de aquella persona a la que llama. Y lo llamó para bendecir a aquel profeta. Le quiso ampliar la visión espiritual a Jonás, que viera más allá de los límites. Él no veía nada más que lo que tenía alrededor. Y Dios le está diciendo: podés ver más, hay otros pueblos que necesitan, y le estoy mandando a otro pueblo que no estaba dentro de los límites en los que te estás moviendo. Le está ampliando su horizonte ministerial. Él creía que únicamente tenía que hablar con Jeroboam, ahora no, ahora tenía que ir a hablar con un pueblo pagano. Tenía que llevar la palabra a una gran ciudad y comprender en ese momento que el amor de Dios es un amor que se extiende a todos los hombres, porque Dios mandó un mensaje de arrepentimiento para que se arrepintiera ese pueblo, porque no quería destruirlo. Y si usted conoce la historia, finalmente ese pueblo se arrepintió. Esa generación se arrepintió. Ahora, Jonás no entendió que él tenía un privilegio, que era el privilegio de ser un profeta. No entendió que él era diferente a los demás hombres por tener ese privilegio. No entendió que este mandato era un mandato de Dios para hacer algo positivo en su vida. No entendió nada de eso. Para él, Dios venía a romper el equilibrio que él tenía acerca de lo que debía ser su vida y lo que debía ser su ministerio. Tenía una gran bendición, era un profeta de Dios, pero toda gran bendición implica también una gran responsabilidad. Y él, en ese momento, sabía que tenía una gran bendición, pero no asumió la responsabilidad que tenía que tener. Huyó de la presencia de Dios. Huyó de la presencia de Dios. En esa huida de la presencia de Dios, fíjense que el versículo que leímos destaca, huyó de la presencia de Dios, se alejó de la presencia de Dios, una visión totalmente limitada de lo que Dios es, porque yo no me puedo ir de su presencia. Él se alejó y se fue lo más lejos posible, tomó una nave hacia Tarsis, que era lo más lejos posible que se podía ir, en sentido contrario. Si usted tomó un mapa, Dios le dijo, tienes que ir hacia el este, y él se fue hacia el oeste. Es decir, la dirección totalmente contraria a lo que Dios le decía. Adán tuvo una gran bendición, tremenda bendición. Fue la corona de la creación. Y Dios lo colocó en el mejor lugar, el jardín del Edén. Dentro de la creación, dentro de toda la creación de Dios, había un jardín y en ese jardín estuvo el hombre. La corona de la creación estaba en un lugar especial, creado por Dios para él, dentro de la creación. Él había sido llamado a ser señor de la tierra. Él había sido llamado a dominar la naturaleza. Estaba en el mandamiento de Dios. Señoread, les dijo Dios al principio. Y no asumió la responsabilidad. Y comió del fruto prohibido. Y cuando Dios vino y habló con él, dijo, no, la mujer que me diste por compañera me dio y comí, ¿eh? El problema es de ella. Eso significa no asumir la responsabilidad. No asumir la responsabilidad. Eva era la primera mujer, la madre de todos los vivientes, la esposa de Adán. Ella también disfrutaba del Edén. Ella también disfrutaba, no asumió su responsabilidad, no se dio cuenta del lugar en que Dios la había puesto. Y al no darse cuenta del lugar en que Dios la había puesto, entonces frente a la tentación, sucumbió. Y cuando vinieron para decirle, sos responsable, Eva, de esto, ella le dijo a Dios, la serpiente me engañó, yo no tengo la culpa. Seres privilegiados que no supieron estimar su privilegio. Caín era el primogénito de la primera familia, cabeza de la primer gran generación sobre la tierra. Trabajaba la tierra, no asumió su responsabilidad. Y cuando Dios le reclamó por eso, él dijo, ¿acaso soy yo guarda de mi hermano? Es decir, es gente que huye de la responsabilidad. Todos nosotros somos responsables de lo que Dios nos dio. Todos somos responsables. Tienes vida, eres responsable de tu vida. Tienes familia, eres responsable de tu familia. Tienes bienes materiales, eres responsable de tus bienes materiales. Tienes trabajo, eres responsable del trabajo que tienes. Tienes prójimo, eres responsable también. La responsabilidad es una de las características del cristiano. Y nosotros estamos en un momento de huida de la responsabilidad. Parecería que Tarsis es la gran atracción para todo el mundo que se quiere ir de la presencia de Dios. No estamos viviendo en una sociedad de gente responsable. Por el contrario, estamos viviendo en una sociedad de gente muy irresponsable. La miseria que estamos viviendo forma parte de la irresponsabilidad de nuestra clase dirigente. Nuestra irresponsabilidad. Pero hay irresponsabilidad también abajo, en el pueblo, en todos nosotros. Estamos en una sociedad que no admite responsabilidades. Jonás se levantó para huir a Tarsis, se fue lo más lejos posible de Dios. Y creo que nosotros, la sociedad nuestra, está tratando de irse lo más lejos posible de Dios, pero el problema es que muchas veces, muchos cristianos, cuando son convocados por el Señor para algo, también usan esta técnica escapista, ¿no? De no asumir la responsabilidad. Nosotros podemos establecer reparos a Dios, pero no podemos eludir el mandamiento de Dios sobre nuestra vida. Cuando Dios lo llamó a Moisés en la zarza, él puso reparos. Le dijo al Señor, si ellos me preguntan cuál es su nombre, ¿qué les voy a contestar? A Dios le podemos poner reparos y hacer preguntas. ¿Pero qué hizo Moisés? Hizo la pregunta y después fue. Gedeón puso reparo cuando Dios lo llamó. Estaban siendo asediados por los madianitas y puso reparos y le dijo a Dios, pero si yo soy el más chico de la casa de mi padre y mi familia es pobre, Manasés, ¿qué voy a hacer yo? Estaba poniendo reparos al llamamiento. Pero Dios le dijo, tenés que ir, y fue. Ananías, el hombre del Nuevo Testamento que Dios lo llama para que disipule a Saulo de Tarso que se ha convertido, se agarró la cabeza cuando Dios le dijo eso. Este hombre nos está persiguiendo, nos está matando, y tengo que ir yo a disipularlo, ¿qué? He oído, dice el Señor, de las mucho acerca de este hombre y cuántos males ha hecho a los santos en Jerusalén. Y Dios le dice, sí, pero esto ha cambiado, tenés que ir. Y fue. Es decir, Dios no se asusta porque le pongamos reparos, porque le digamos algo acerca de eso. El problema es que si Dios nos manda, nosotros tenemos que obedecer y tenemos que ir. Hasta Pedro le puso reparos al Señor. Señor, no, porque ninguna cosa común e inmunda comí jamás. Frente a la visión de Dios, de aquel lienzo que bajaba del cielo y que Dios le dijo, mata y come. Él dice, no, esto no lo he comido nunca. Y Dios le tiene que explicar, no podés llamar inmundo lo que Dios limpió. Tenés que ir hasta la ciudad de Cesarea, que es inmunda, que ningún judío la pisa. ¿Por qué? Porque es una ciudad pagana, pero tenés que ir allí. Y como Dios sabía cuál iba a ser la respuesta, le mostró el lienzo eso, porque lo primero que iba a decir, yo no me puedo meter en el lugar de la inmundicia. Y Dios le dice, no llames inmundicia lo que Dios limpió, ahí hay un hombre que te necesita. Pedro puso objeciones, Moisés puso objeciones, Gedeón puso objeciones, todos pusieron objeciones. Pero fueron. Hablaron con Dios y fueron. El caso de Jonás es totalmente distinto. Se levantó y huyó a Tarsis, el extremo del mundo conocido. Seguramente si nos hubiéramos puesto a conversar allí con Jonás, nos hubiera dado muchas excusas, ¿no es cierto? Muchas excusas. Nos hubiera dicho, este es un pueblo salvaje que le corta la cabeza y le corta los dedos pulgares a los prisioneros, que les cortan las manos y los pies, es uno salvaje y yo tengo que ir ahí, seguramente. Podría haber puesto 20.000 excusas. Y todos los que comentan este pasaje sacan una conclusión de todas las excusas que pudo poner. No hay ninguna excusa que valga la pena. Ninguna. Cuando Dios habla, Dios habla. Y cuando Dios dice algo, Dios dice algo. Y yo no puedo huir de lo que Dios ha dicho. No puedo huir. Cuando Elías se enfrentó por frente a frente acá, por primera vez después de la sequía o en la sequía, él le dijo, vive Jehová Dios de Israel, en cuya presencia estoy. Y lo vuelve al terminar la sequía a encontrar y seguía en la presencia de Dios. Es decir, no había huido, no había huido. Estaba en la presencia de Dios. Jonás hizo exactamente lo contrario, huyó. No sintió que estaba en la presencia de Dios y que hasta el final iba a tener que estar en la presencia de Dios. El salmista dice, ¿dónde me iré y huiré de tu presencia? Porque vaya donde vaya, allí estás tú. Ese salmo estaba ya escrito cuando Jonás huyó. Quiere decir que ya habían testificado los hombres de Dios que no se podía uno escapar de la presencia de Dios. Que la presencia de Dios era ineludible. Nosotros vivimos en una sociedad individualista. Los individuos miran únicamente por sus intereses. Sus intereses. Esta es la característica de una sociedad individualista, mirar únicamente por nuestros intereses, no asumir responsabilidades. Se acaba el interés común. Esa es la sociedad en la que vivimos. Por eso, hay responsabilidades que la sociedad las afloja cada vez más. La responsabilidad matrimonial. El matrimonio es una responsabilidad. Es una responsabilidad que se toma delante de Dios, porque el matrimonio es una institución divina, no humana. Entonces tomamos esa responsabilidad. Ahora queremos hacer matrimonio con fecha de vencimiento. ¿Y se hace matrimonio con fecha de vencimiento? ¿Por qué? Porque no hay responsabilidad. No hay responsabilidad. Cuando yo digo que tengo 54 años de casado, los jóvenes salen la boca así grande. Porque, ¿cómo pudo hacer? ¿Cómo pudo hacer? Entendiendo lo que es el matrimonio y entendiendo lo que es la responsabilidad. Entendiendo lo que es la responsabilidad. Hay que tener responsabilidad en la vida. La primera responsabilidad es con mi propia vida, lo que yo hago con mi propia vida. La responsabilidad matrimonial, la responsabilidad familiar, la responsabilidad social. Son responsabilidades que todos nosotros tenemos. Si no se asume responsabilidad, no nos quejemos después que la sociedad vaya a la deriva, que la familia vaya a la deriva, que la vida vaya a la deriva, que la iglesia vaya a la deriva o que la vida espiritual vaya a la deriva. Porque el asunto es que asumamos nuestra responsabilidad. Nuestra responsabilidad. Y nuestra responsabilidad, nuestro compromiso, es fundamental para la salud moral y espiritual de la persona. Esto es algo que no entiende. Mucha gente no entiende esto, que la salud moral y espiritual se basa en la responsabilidad, en tener responsabilidad. Tengo por allí el recorte de un artículo que cuando lo vi lo recorté y lo tengo allí archivado, una publicación para dirigentes, dirigentes de empresa, ¿no? Dirigentes sociales, y habla sobre el triunfo o el éxito en la vida. Dice el autor, algunos piensan que el asunto del éxito, del triunfo, es para privilegiados o para tocados por la varita mágica y por eso tienen éxito. Dice, el éxito está al alcance de todos. Por supuesto que es secular lo que está diciendo y él habla de éxito. Dice, hay que preocuparse por hacer las cosas bien. Y entonces el artículo comienza a detallar qué es lo que hay que hacer bien. Primer paso, dice, asumir responsabilidades. Primer paso. Si no se asumen responsabilidades, nadie puede triunfar en nada. Si yo no asumo responsabilidades sociales, no puedo seguir adelante. Si no asumo, no puedo seguir adelante. Tengo que asumir que tengo responsabilidades.

0: somos responsables de nuestros bienes materiales, cómo los distribuimos y cómo los usamos. Muchas veces creemos que si yo tengo bienes materiales, entonces tengo que divertirme, tengo que hacer. Pero si te los dio el Señor te va a pedir cuenta de eso. Te va a pedir cuenta de cómo lo administraste, de cómo lo llevaste adelante. Es decir, tengo que ser responsable en todas las áreas de nuestra vida, no solamente, decimos a veces, en el aire espiritual. Cuando tomo un trabajo en la iglesia lo hago. Olvídese de eso. Acá se habla de todas las responsabilidades sociales y espirituales que nosotros tenemos por cada una de las bendiciones que el Señor nos dé. Como cristianos tenemos que vigilar seriamente nuestra vida, seriamente nuestra vida, de cómo estamos manejando las bendiciones que tenemos de Dios. ¿Cómo estamos manejando las bendiciones? No los problemas, sino las bendiciones. El Señor te dio una bendición. A Jonás le había dado una gran bendición. Era un gran profeta en la antigüedad. Le dio una gran bendición. Primer profeta a un pueblo pagano. Él no estimó la bendición. Huyó de la presencia de Dios. No podemos huir de nuestras responsabilidades. No podemos huir de la presencia de Dios. Hay que asumir responsabilidades. Asumir responsabilidades. Asumir responsabilidades. Todos los días de nuestra vida tenemos que asumir responsabilidades. Estuve enseñando en un posgrado de pastores la otra semana, vía Zoom, porque era una reunión internacional. Entonces lo hacíamos por vía Zoom. Y yo les dije, miren, había muchos pastores jóvenes y otros que tenían ya 40 años. Le digo, pase lo que pase en sus vidas, ustedes son privilegiados. Son privilegiados. Porque el Señor los ha llamado para guiar a su pueblo. Pase lo que pase en su vida, usted tiene que asumir su responsabilidad. Tiene que asumir la responsabilidad que el Señor le dio. Digo, entonces, un día usted tiene un problema económico tremendo, otro día tiene un problema de enfermedad de la persona que tiene al lado, y otro día tiene, sí, pero mientras que pueda, usted tiene que asumir su responsabilidad. ¿Por qué? Porque una palabra que no se usa en esto, pero que va a ser clara, es una militancia, ¿vio? Es una militancia. Y esto no había que decirlo en el pasado, pero hay que decirlo en el presente. Que pase lo que pase, pase lo que pase, cada uno de nosotros tiene que asumir la responsabilidad que tiene. Tiene que asumir la bendición que Dios ha dado. ¿Dios te ha bendecido en la vida? ¿Te ha bendecido con qué? ¿Cuáles son las bendiciones? ¿Tienes vida y tienes salud? Dios te ha bendecido con eso. ¿Tienes familia? Dios te ha bendecido con eso. ¿Tienes hijos? Dios te ha bendecido con eso. ¿Tienes bienes materiales? Dios te ha bendecido. Cuando uno recibe la bendición, recibe también la responsabilidad. Y uno tiene que saber guardar su responsabilidad. El salmista en el Salmo 143 ora a Dios. Y en esa oración a Dios, búsquelo usted en su casa. Salmo 143, versículo 8. En esa oración a Dios, Él le dice, hazme oír por la mañana tu misericordia, porque en ti he confiado. Y todos podemos hacer esa parte de la oración. Hazme oír por la mañana tu misericordia. Porque yo quiero que Dios sea misericordioso conmigo, porque yo confío en Él. La segunda parte, hazme saber el camino por donde ande. Hazme saber el camino que estoy tomando. Hazme saber el camino que tengo que transitar. Hazme saber esto, porque a ti he alzado mi alma. Tiene un equilibrio este versículo maravilloso, ¿no? En primer lugar, habla de
1: 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Welcome to the life-changing journey you're about to embark on with me.

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1: 11:59.
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0: Agradecemos que nos sintonice un día más para escuchar su programa Integración Familiar. En el día de hoy tenemos un tema sumamente interesante y para ello nos acompañan Bienvenida González y Luis Taveras. Se trata de lo siguiente: ¿están los hijos destinados a seguir los sueños de sus padres? Escuchemos esta interesante conversación.
1: ¿Cuánto nos alegra, Luis Taveras, que estés acá acompañándonos?
2: Es una bendición para mí estar en este lugar junto a usted.
1: Qué bien. Hoy tenemos sobre la mesa un tema común y corriente en el sentido de su operacionalidad, de cómo se evidencia en múltiples familias. Y queremos abrir un poco sobre esto y ver de qué manera una familia puede beneficiarse o perjudicarse implementando el tema de los sueños de los padres sobre sus hijos.
2: Obviamente, cuando nace un hijo, regularmente, como se tiene un periodo de espera, que son esos 9 meses en los cuales esa criatura está en gestación, en formación, antes de salir, es un periodo de tiempo muy fértil para que padres comiencen a pensar hacia dónde se va a dirigir, qué es lo que hará. Y como históricamente los hijos tenían que continuar el legado de sus padres, fíjate que los reyes, su hijo automáticamente era un rey, el artesano, su hijo es automáticamente un artesano, y de hecho los apellidos surgen, en una de las teorías del surgimiento de los apellidos, está vinculado con el oficio o la actividad o el destino que tienen los miembros de una familia. Entonces, a partir de todo eso, los padres tienden a tener una ilusión, un sueño, una idea de lo que ellos quisieran que fuese ese hijo que tienen, y a partir de ahí comienzan un proceso de formación, de entrenamiento para que ese hijo alcance ese sueño de él.
1: Esas variables que acabas de tocar pudieran tener varias aplicaciones en términos prácticos, porque si bien es cierto que los padres están llamados a conducir a sus hijos, a formar a sus hijos, a criar a sus hijos en tal o cual camino, y así lo establece la palabra de Dios. Si esto es cierto, no es menos cierto que las expectativas que los padres pueden ir construyendo con relación a sus hijos pudieran no tener la aplicación que ellos quisieran tuviesen. Y es parte del dilema de esta temática que estamos abriendo en este momento.
2: Y en esa misma tesitura, Bienvenida, de alguna manera, ¿no estamos presionando, empujando, impulsando algún contrasentido cuando nos empecinamos en que nuestros hijos hagan o tengan algo que ver con mi sueño y que se constituya en el sueño de ese hijo mío?
1: Sí, esa es una pregunta trascendente la que tú te estás planteando, porque inclusive pudiéramos analizar esa pregunta con un lente de egocentrismo, por ejemplo, de perpetuación de mi persona como padre, como madre, en los hijos que estoy teniendo. Por lo tanto, yo me voy a reproducir en mis hijos y voy a seguir viviendo.
2: Conozco casos que a veces no necesariamente son porque ya yo fui un abogado eminente o porque tuve alguna actividad en la que fui exitoso. Muchas veces tiene que ver con aquellas cosas que yo no pude lograr como individuo, pero que yo siempre soñé con ella. Entonces yo quiero que mi hijo la logre por mí. Entonces, ¿es eso noble? Uh-huh. ¿Es eso un rol que yo como padre debo asumir con mi hijo? ¿Qué implicaciones tiene el que yo le imponga mi sueño a mi hijo?
1: ¿Y qué tan viable puede ser que estos sueños míos, en mi condición de padre, se materialicen? Entonces, lo que estamos planteando es que una familia en particular puede verse en una situación conflictiva a nivel emocional, porque hay que destacar, Luis Taveras, que los padres, por su posición frente a los hijos, manejan lo que se ha establecido como el poder, la voluntad, la facilidad para hacer cosas y para no hacer cosas respecto a sus hijos. ¿Estamos claros en eso?
2: Es que se constituyen en guías y es como que depende de quien me pida algo, yo estoy obligado o me siento con el compromiso de hacerlo o no. Es decir, si mamá me pide una cosa,
1: tengo que hacerlo. Hagamos una pausa.

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1: Retornamos de la pausa, Luis Taveras, y continuamos abordando con nuestros oyentes esta realidad en la que puede verse una familia cualquiera.
2: Bueno, uno en la vida, cuando va acumulando años, se va dando cuenta de situaciones. Por ejemplo, yo recuerdo que en la universidad, mientras estudiaba, y recuerdo muy claramente un compañero que él estaba destinado a estudiar publicidad, que esa es mi formación en el ámbito profesional, porque su padre ya de hecho tenía una agencia de publicidad importante, pero él ni era bueno en el dibujo.
1: Es decir, que no calificaba para el arte creativo.
2: Y obviamente todavía en ese tiempo la formación de publicidad tenía mucho que ver con elementos, diseño gráfico, dibujo, bueno, las materias.
1: Y a pura mano en ese tiempo.
2: A pura mano, es decir, la tecnología no tenía los avances que tiene hoy, de alguna manera. Pero sobre todo, él entendía que no tenía el interés de esa carrera. No le gustaba, pero él no podía
1: deshacerse de esa carga emocional,
2: de ese compromiso.
1: Sí.
2: Porque la ilusión de su padre es que él dirigiera.
1: Ese era el sueño de su padre.
2: Ese era el sueño de su padre. Y la verdad es que como estudiante era malo. Entonces, de alguna manera, partiendo de ese ejemplo, yo me hago la pregunta, ¿debo yo hacer lograr el sueño de papá o de mamá?
1: Y en la condición de padre, el padre tiene que llevarse de su propia motivación e impulsar que el sueño de él, que el anhelo de él o de ellos se materialice en sus hijos. Son dos preguntas que nos invitan a ver la doble vía que tiene esta realidad física y emocional en la vida y en la relación de los padres con sus hijos.
2: Debo decir que regularmente los sueños de los padres están vinculados con lo que ellos entienden que es lo mejor para sus hijos. Yo no conozco de ningún padre que tenga
1: esa mala intencionalidad, sí,
2: que intencionalmente quiera que su hijo fracase. Y muchas veces uno de los argumentos que grimen la mayoría de los padres es, mira lo que yo he logrado, tú tienes que continuar esto. Y si tú continúas esto, económicamente ya tú tienes una base. Ya tú tienes algo de dónde partir. Incluso utiliza mucho el ejemplo de cuando yo comencé, fue de abajo.
1: Sí.
2: Yo no tuve la oportunidad que tienes,
1: tú. Exacto.
2: De que estás comenzando con algo que ya está formado. Y obviamente también parten de la experiencia que se da en muchas familias en donde los padres logran construir imperios económicos o estructuras empresariales importantes, pero sus hijos dejan que caiga o no se puede continuar. Y esa es una preocupación que generan muchos padres y es quizás la razón fundamental por la cual la mayoría de los padres ejercen
1: la presión
2: para que sus hijos hagan tal o cual cosa.
1: Yo escuché hace unos años a un sociólogo hablar sobre la realidad en un país como el nuestro, sobre eso que tú estás diciendo, de grandes emporios comerciales donde los hijos de alguna manera desestimaban el continuar con el sueño o con los sueños de sus padres. Y esos padres iban disminuyendo por el ciclo vital de la vida, que es natural, y veían con pesar que esos hijos no asumían sus sueños. Y se han registrado en la historia de la industria, de la empresa, casos de familias donde los hijos se resisten y lo que hacen es disfrutar de los bienes, de la herencia, de ese legado económico, pero no asumen de manera expresa el sueño de sus padres. Y esto es un punto a tomar en consideración.
2: Sin duda, bienvenida y toda la audiencia, ¿cuál es el equilibrio? ¿A dónde debemos nosotros llevar? ¿Cuál es el rol que como padres y como hijos nosotros tenemos en algo de vital importancia como es la formación de nuestros hijos para el futuro? Porque nosotros nacemos y comenzamos a estudiar de una vez. Es decir, nosotros, la mayor parte de nuestra vida es de estudio. Nosotros,
1: ¿cuántos años de estudios?
2: Regularmente tú terminas una carrera a los 23, 24 años sin maestrías. Y luego vienen las maestrías, las especializaciones.
1: Los doctorados.
2: Y dependiendo del área del saber en el cual te involucres, la formación todavía continúa más allá.
1: Entonces lo que estamos diciendo es que la formación de nuestros hijos no abarca solamente un periodo de su vida, sino que se va proyectando, se va prolongando.
2: Y se prolonga todavía más en el hecho de que regularmente también nosotros tenemos la disyuntiva de que el mundo cambia, la sociedad cambia y las actividades económicas también cambian.
1: Hemos llegado al final de este programa, Luis Taveras. Invitamos a nuestros oyentes, a quienes agradecemos su atención, a que nos siga en los próximos programas con relación a este tema. Será pues hasta la próxima.
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3: Temperatura 0 grados.

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1: 12 y 16 minutos.
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3: Temperatura 0 grados.

de una vez que no hable más, ni siquiera pronuncie la palabra libertad, porque qué libertad ha obtenido el ser humano.

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1: 12 y 33 minutos.
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3: Temperatura 0 grados.

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1: 12:37 minutos.

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1: 12 y 42 minutos.
2: ¿Qué razón tenías, papá, cuando me dijiste que a mi edad aún no estaba preparado para controlar mi vida? Que era yo muy joven. Que esperara un poco más de tiempo y luego tú mismo me ayudarías a independizarme. Y sin embargo, preferí no escucharte. Te dejé con la palabra en la boca y me fui de la casa, según yo, a comerme el mundo a rebanadas. Repetiste una y otra vez que tú y mi mamá solo querían lo mejor para mí y que sus regaños no eran por desamor. Trataste de explicarme que la comprensión no significaba darme siempre la razón. Y a pesar de ello, en muchas ocasiones preferiste ceder y callar, con esa actitud conciliadora que adoptaban con tal de que yo no cumpliera mis constantes amenazas, mientras yo los acusaba de ser los peores padres. ¿Qué razón tenías, papá, cuando te acercaste a mí y me suplicaste que viviera conforme a mi edad? Porque la juventud es como un suspiro del alma, y cuando nos damos cuenta, los años nos llevan ventaja. Me suplicaste que no abandonara la escuela porque de ello dependería gran parte de mi vida en el futuro. No cometas el mismo error que yo, hijo, me dijiste en aquella ocasión. Y sin embargo, mi respuesta fue tajante. ¿Tú qué sabes de eso? Lo que pasa es que tú ya estás viejo. No sé cómo no te cansas de estarme dando sermones. Fue por eso que solo llegué hasta la secundaria. Recuerdo que mi madre me sentó cariñosamente en sus piernas y me habló de las mujeres. Me explicó que una relación de pareja va más allá de la atracción física y la pasión. Platicó cómo se conocieron y la manera en que la conquistaste, de la forma en que se ama a los hijos, del respeto por la esposa y el cariño con el que se le debe tratar. Y ya ves, papá, apenas cumplí la mayoría de edad y me tuve que casar por esa falta de responsabilidad. ¿Qué razón tenías, papá, cuando antes de marcharme de la casa, intentaste detenerme y con lágrimas en los ojos me aclaraste: algún día tú también serás papá y me vas a entender, hijo? Y en pago a eso te miré fijamente a los ojos y te dije: yo sí seré un buen padre. A mis hijos no los voy a estar fastidiando tanto. Dejaré que sean lo que ellos quieran y que sean felices. Y en un tono más soberbio arremetí: yo voy a ser mejor que ustedes. Me aconsejaste que pasara lo que pasara, viviera como viviera, nunca me humillara ante los demás, porque la dignidad no se vende, no se pierde, y hasta la libertad tiene sus límites. Y apenas me sentí libre, aproveché para emborracharme con mis amigos hasta desfallecer. Desperté tirado en una calle, sucio, maloliente. Me atreví a pedir limosna y ante la desesperación se me hizo fácil robar, aunque me advertiste que el enemigo no estaba en casa, sino en las calles, disfrazado de falsos amigos, absurdos placeres y dinero manchado. ¿Qué razón tenías, papá, cuando me adelantaste que si abandonaba el hogar, mi madre moriría de pena y tristeza? ¿Y yo qué hice? Me burlé de ti. Te aclaré que si eso sucedía sería por tu culpa, por la vida tan estricta que nos dabas, por tus exigencias y por tu concepto de la disciplina y la responsabilidad. Porque cuando llegabas a la casa hacías llorar a mi madre con tus ridículos obsequios. ¿Cuánto tiempo tardé en comprender que esas lágrimas eran de alegría y no de dolor o tristeza? Un día, me tomaste entre tus brazos y me dijiste muy quedito al oído esas cosas que aún guardo en mi corazón. Ojalá nunca crecieras, hijo mío. Ojalá siempre fueras mi pequeñito y yo siguiera siendo tu héroe para toda la vida. Imaginar que siempre tendrás 6 años. Pero ya ves, papá. Hoy me arrepiento de todas esas palabras contra ti, de mis actos que tanto te dañaron, de tantas noches que te tuve a ti y a mamá en vela por no llegar de la fiesta, de las mentiras mal armadas con tal de no escuchar tus sabios consejos, de recordar cómo te humillaste varias veces frente a mí, con tal de que yo tuviera esa falsa razón, de pisotear tu dignidad con mis gritos y reclamos, de cientos y cientos de reproches en contra de ese cariño incondicional. Mírame ahora, papá. Sentado en una sala de hospital, lleno de angustia, esperando noticias sobre la salud de mi hijo. Ese que yo iba a educar mejor que tú a mí. Sí. También él se sintió grande y, a pesar de mis consejos, decidió no escucharme y hacer su propia vida como lo hice yo. Le pido a Dios que me ayude y a ti, mi gran héroe de siempre, que ojalá me hayas perdonado todo. Me costó mucho tiempo, dolor y sufrimiento. Pero después de tantos años, logré entender que por fin te amé, papá, más de lo que yo creía. ¿Qué razón tenías, papá?

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1: 12 y 54 minutos.
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1: 1:04.
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1: 1:12.
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declaro con mi boca, como dice tu palabra, Señor, no te dejaré y no te desampararé. Así que declaro que tú estás aquí, Señor. Estás conmigo, con mi familia,

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1: 1:23.
2: Por eso levantamos nuestras manos esta noche, Señor. Adoramos al único Dios, el único que es digno de suprema alabanza y adoración. Venimos hoy a adorarte, Señor, levantando nuestras manos y levantando nuestro corazón. Todo aquel que quiera adorar, Señor, levante sus manos así. Cierre sus ojos un momento. Ve al Señor. Él está aquí. Aleluya. Con sus manos en alto.

0: Aleluya. Venimos a adorarte, Señor. Dale más fuerte ese aplauso. Aleluya. Aleluya. Sí, Señor.
1: Temperatura 0 grados.
2: Problemas económicos, problemas de individuos, problemas de familia, a nivel social. Realmente es una canción que toca todas estas áreas, todos estos temas sociales que pudieran estar ahora mismo en primeras planas en diferentes países de Latinoamérica. En este momento se detiene el estudio, se detiene Latinoamérica para escuchar una de nuestras canciones favoritas. Con nosotros Marcos Yaroide, de la producción Del Cielo a la Tierra, que se abran los cielos.

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1: 1:32.
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5: Temperatura 0 grados.

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1: 1:36 minutos.

0: Hoy flota en mi lenguaje de poesía el caso que a la letra es escenífico, repitiendo la historia de los días que fue desarrollada en Puerto Rico. Cierta doña de alta aristocracia alquiló en su casa una negra cristiana, la cual tenía como única gracia la bendición de Dios cada mañana. Y cuando las amigas la visitaban en tarde de canasta, la piel negra y el rostro criticaban de la cristiana que servía las tazas, diciéndole: retira esta sirvienta, que es muy negra, que es muy fea y contrahecha, y cuando habla solo recomienda disque adorar a Cristo en nuestras fiestas. A pesar de las burlas y el desprecio, la doña de la casa no veía que la cristiana viviera en defecto, y por eso retirarla no podía. Y cuando la señora se enfadaba, buscaba algún motivo difamante para que la cristiana se marchara, mas aquella se volvía suplicante. A más de eso, tenía la necesidad de trabajar para obtener el sustento, y oraba cada día más, tanto de labios como en pensamiento. Mas las amigas de la doña aquella, con sus ojos carnales, no veían que la gracia de Dios era con ellas cuando esas manos negras le servían. Pero un día, la doña envanecida resolvió despedir a la cristiana, aunque para ello tuviese que inventar una calumnia insana. Cierto día, la doña de la casa, escogiendo un riquísimo collar, se montó en su yate, miró la joya y la tiró al mar. Y cuando a la casa regresó, dijo a la cristiana falsamente: malhechora, se me larga inmediatamente por robarme un collar, buena ladrona. Mas la cristiana, sorprendida, se arrodillaba exclamando: señora, yo no le robo ni le hablo una mentira, su joya la traerá mi Salvador. Pero como la doña estaba tan segura de que aquel collar no reaparecería, le dijo: no te voto si lo buscas, mas para ello te daré solo 2 días. Y le dijo: toma estos 10 pesos, ve y compra pescado bueno y grande, que mañana comeré tu último almuerzo antes que te bote o te largues. La cristiana oró aquel día, toda la noche y hasta el amanecer, confiando en que el Señor no dejaría a sus hijos en desgracia perecer. Y cuando a la casa regresó, que el almuerzo del día preparaba, al abrir un pescado relumbró el collar que la doña le imputaba, y corriendo con aquel pescado hacia la alcoba le dijo: señora, ya Jesús ha vuelto el collar a sus manos por la divinidad de su virtud. Entonces la señora, sorprendida y llorando en penoso escalofrío, dobló junto a la negra sus rodillas exclamando: perdóname, Dios mío. Y así aquella doña se humilló, puestos los ojos ante el Dios del cielo, que de tal manera la libró de un mundo vanidoso y placentero. Aquella doña pudo así testificar ante el mundo y el pueblo lo ocurrido, poniendo sus talentos a trabajar al servicio de Jesucristo. Y una vez más la Biblia comprobó lo que de ella se había predicado, que no dejaría el Santo Dios que sus hijos perezcan deshonrados.
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2: 1:50.
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4: Temperatura 0 grados.

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1: 1:59.

0: Las batallas, en vez de debilitarme, me han hecho más firme. 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Y a mis enemigos los usa Yahvé Elohim para empujarme a mi destino.
1: Temperatura 0 grados.

Yo doy fuerzas al cansado y multiplico las fuerzas al que no tiene ninguna. Los muchachos se fatigan y se cansan. Los jóvenes flaquean y caen. Pero los que esperan en Jehová tendrán nuevas fuerzas. Levantarán alas como las águilas. Correrán y no se cansarán. Caminarán y no se fatigarán.

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1: 2:18.
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1: 2:22 minutos.

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1: 2:25 minutos.

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1: 2:33.
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3: Temperatura 0 grados.

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1: 2:38 minutos.

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1: 2:43 minutos.

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1: 2:51.
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5: Temperatura 0 grados.

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1: 2:59 minutos.

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0: Esto es Código Vital, les doy la bienvenida a un nuevo programa. Gracias por tu sintonía de siempre. Te saludo a Lisa Costa y también estoy como cada programa en compañía de mi compañero, de mi amigo de siempre, Pablo Vázquez. ¿Cómo estás, Pablo?
1: Súper bien, Liz. Espero que vos también. Bueno, un gusto compartir un programa más.
0: Exactamente. Hoy cuando venía, realmente le agradecía a Dios por la oportunidad, porque muy pocos tienen la oportunidad de compartir algo y que tantas personas les escuchen. Es importante realmente que tengan retorno, porque hay muchísimas personas que nos escriben acerca del programa, acerca de los mensajes que nosotros compartimos. Y si vos querés hacerlo también, podés hacerlo a través de nuestra fanpage. Estamos ahí abiertos. Podés buscarnos como Código Vital y vamos a estar conectados.
1: Así mismo, ¿verdad? Creo que Estados Unidos, Bolivia, también a lo largo...
0: España, Perú,
1: sí, a lo largo Venezuela. Y ancho del territorio nacional también, aquí en Paraguay. Muchísimas gracias por acompañarnos.
0: Totalmente. Hoy queremos compartir con ustedes un tema realmente muy importante, un tema que nos tocó, yo creo que a más de uno nos tocó muy en el fondo de nuestro corazón. Quizás algunos sintieron en carne propia las dificultades de los momentos que estuvimos pasando, y

0: queremos dar una pequeña pincelada de lo que vamos a estar tratando en el programa de hoy.
1: Asimismo, en estos tiempos nosotros nos hemos dado cuenta que la vida del ser humano puede terminar en cualquier momento. Ahora, ¿en las manos de quién están tus tiempos? ¿En tus manos o en las de el Señor? De eso vamos a hablar el día de hoy.
0: Exactamente, así es que imperdible el programa. Quédate con nosotros, vamos a escuchar buena música y luego ya arrancamos con todo Código Vital.
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0: Estamos de regreso en Código Vital y tenemos un programa muy, muy bueno. Tenemos un tema muy, muy lindo para cada uno de nosotros. Y queremos analizar un poquitito acá con mi compañera Liz lo que hemos pasado y lo que capaz están pasando hoy en día en nuestras realidades, en sus países, en sus barrios, en sus casas, como familia, ¿verdad? Hemos pasado diferentes dificultades en estos tiempos a través de todo lo que generó esta pandemia, a través de todo lo que generó de repente la pérdida de un trabajo, de un ser querido y muchas otras cosas que afectaron nuestro corazón, como dijo mi compañera en el bloque anterior. Y vamos a analizar un poquitito eso y vamos a ver qué es, cómo está nuestro concepto de la vida del ser humano. Si pensamos, si seguimos pensando en vivir de la manera acelerada en la que siempre estamos viviendo, o si vamos a parar un poquitito y vamos a reflexionar lo que pasamos.
1: Todo lo que nos pasó, yo creo que nos hizo analizar mucho a muchas personas. Parar un poco lo que estamos haciendo, cambiar nuestra rutina, valorar un poco más la vida. Y mi pregunta es, ¿nuestra trayectoria es insignificante en esta tierra o no? Depende de nosotros que lo hagamos increíble, que dejemos huellas en las personas. Y este tiempo nos hizo analizar eso. Realmente lo que estamos haciendo deja huellas en los demás. Y no nos damos cuenta muchas veces que estamos desperdiciando nuestro tiempo en cosas que al final no tienen sentido. Entonces, qué importante es que analicemos eso. Si todavía no hiciste, es momento que nos demos cuenta que nuestra vida es corta, fugaz. Entonces, qué importante que hagamos algo bien en esto.
0: Nosotros tenemos que entender que nuestra vida, así como habías mencionado, es temporal y que al ser temporal tenemos que ver cómo las personas nos van a recordar el día de mañana. Vi una película donde terminaba diciendo cómo te van a recordar el día que ya no estés. Y todo este tema de la pandemia, todas las situaciones que hemos pasado, que de seguro a más de uno le habrá tocado de cerca, le habrá hecho sentir impotente, frustrado, con ansiedad, todo lo que conllevó con la cuarentena también, y todo lo que causó, ¿sí? Todo ese dolor, esa ansiedad, yo creo que nos mostró que como seres humanos nosotros somos, como habíamos mencionado, somos temporales, nuestras fuerzas son finitas y que en cualquier momento podemos partir.
1: Y nos trajo muchas dificultades en el ámbito educativo, quizás. A más de uno le tocó el ámbito económico, médico, se retrasaron millones de cosas que antes era normal, antes era rutinario, cotidiano. Y todo lo que aún va a venir nos hacen hacer muchas preguntas, nacen muchas dudas. Entonces, ¿será que voy a tener tiempo suficiente para hacer todo lo que quiero hacer?
0: Me imagino los universitarios que querían recibirse también. ¿Qué sí. voy a hacer? Yo quería recibirme, quería titularme ya. Y muchas situaciones que se están generando, y esto va a traer muchas situaciones más en el futuro, a largo plazo, ¿verdad? Porque lo que ocurrió fue un desaceleramiento total de nuestras actividades y nos mostró que nosotros no podemos controlar muchas cosas, ¿verdad? Como seres humanos. El apóstol Pablo había advertido en un momento, en Efesios 5 encontramos ese texto. Así que tengan cuidado de su manera de vivir. No vivan como necios, dice, sería como tontos, sino vivan como sabios, aprovechando al máximo cada momento oportuno, porque los días son malos. Y esta pandemia nos demostró que el tiempo avanza y que nosotros no somos nada y que tenemos que aprovecharlo al máximo mientras estamos acá.
1: Totalmente. Qué gran oportunidad, qué gran lección de vida que nos dejó todo lo que estuvimos pasando, que podemos sacar algo positivo a raíz de todo esto. Entonces, vamos a seguir desarrollando esto en el próximo bloque. Vamos a adentrarnos mucho más en lo que conlleva todo esto del tiempo, si es pasajero, cómo lo vivimos bien. Entonces, queremos desarrollarlo contigo en el próximo bloque. Vamos a seguir escuchando música, te dejamos que te deleites con eso y ya volvemos enseguida.
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0: Estamos de vuelta y en el bloque anterior leímos un pasaje, Liz, de Efesios 5, 15 al 16, para que puedan anotarlo también, para que puedan anotarlo en algún lado, señalarlo en sus Biblias también. Y decía que básicamente que tenemos que tener cuidado cómo vivimos. ¿Qué es lo que hacemos para aprovechar nuestro tiempo? Y me surgió una pregunta, Liz, y que quisiera poder desarrollar un poco la respuesta contigo aquí. Obviamente, no hay duda que todo lo que ocurrió con esta enfermedad, todo lo que ocurrió después, trajo muchos problemas. Ahora, vamos a sumarle las responsabilidades que teníamos y las presiones también del trabajo o de repente de los estudios que nos hacen distraer de lo importante muchas veces. La multitud de cosas que nos empuja en diferentes direcciones hace que nuestro tiempo fácilmente sea desperdiciado, no porque esté mal estudiar o no, sino que nos desenfocamos de que este tiempo tiene que ser de reflexión y una llamada de alerta también por parte del Señor. ¿Qué pensás, Liz, al respecto?
1: Totalmente. Es importante realmente sentarnos a analizar, parar un poco, desacelerarnos, como dijiste en una ocasión. Y hoy tenemos consejos muy válidos para nuestros días, para lo que se viene todavía, para que realmente aprendamos algo de todo esto y aprovechemos bien el tiempo que el Señor nos otorgó para seguir viviendo. Y el primero es la oración constante, Pablo. Hay una frase que dice, si no permanecemos en la oración, vamos a permanecer en la tentación, dice John Owen. Qué gran desafío. Si es que nosotros no nos enfocamos en algo, vamos a estar distrayéndonos por algo que no nos conviene. Qué importante. Esta frase señala que la oración es realmente imprescindible en nuestra vida. Si nunca hiciste una oración, si es que no sabes cómo orar, hoy es tu oportunidad, porque orar es hablar con Dios.
0: Te invitamos a que lo hagas, ¿eh? No perdés nada, ganás todo con eso.
1: Totalmente. Entonces Dios va a escuchar tu oración sin importar tu pasado, sin importar lo que hiciste, sin importar nada. Entonces acerquémonos a Él confiadamente.
0: Así mismo, como dice también la palabra, acerquémonos a Él ahora que es tiempo. Yo creo que esto es un llamado de alerta a todo lo que está ocurriendo. No abandones tu lectura para después. Este es un consejo también para aprovechar estos tiempos que estamos pasando. Dice, el vigor de nuestra vida espiritual será en exacta proporción al lugar que la Biblia ocupe en nuestras vidas y pensamientos.
1: ¿Cómo decimos eso en palabras simples?
0: Que lo que nosotros aprendamos en este tiempo de la lectura bíblica, porque la Biblia es nuestro manual, nuestro guía, es lo que nos va a definir el camino y va a definir nuestros pensamientos. Si nosotros ahora en esta situación sufrimos ansiedad, estrés, preocupación, en la palabra encontramos promesas que nos van a hacer tener fe, nos van a quitar esa preocupación y nos van a poner la palabra esperanza. ¿Esperanza en qué? Esperanza en que esto va a terminar y que el Señor Jesucristo va a cumplir su propósito y nos va a enseñar algo.
1: Totalmente. Y el tercer consejo es pasa tiempo, calidad con tus seres queridos. ¿Cuántas veces ya estuvimos hablando de esto, Pablo? Yo creo que muchísimas veces ya tocamos el punto, ya dimos como consejo esto. Y hay veces que no aplicamos nosotros. Hay veces que escuchamos repetidas veces, pero llega un momento en que algo nos tiene que hacer cambiar de opinión, pareciera ser. Entonces, te volvemos a reiterar, pasa tiempo de calidad con tus seres queridos. Ellos son los que siempre van a estar contigo. No vivas absorbido por todas las actividades. Busca a tu familia. Son un regalo de Dios a pesar de sus imperfecciones. ¿Quién no encuentra imperfecciones? Hay frases que dicen, uno no elige la familia, y lo dice de manera despectiva. Pero y a pesar de sus imperfecciones, es tiempo de buscarles. Es tiempo de aprender de ellos. Es tiempo de formar una nueva relación buena en la familia. Entonces, también compartir la palabra de Dios, orar juntos. Quizás nunca hiciste esta oportunidad de poder buscarle a Dios juntos.
0: Nosotros somos conscientes de que de repente no es fácil el compartir con un ser querido. Capaz hay corazones rotos en medio de la familia, hubo una situación que te apartó, pero es tiempo en este momento de reflexionar, de pedir perdón, de perdonar, de soltar eso y reunirte con esa familia que tenés. Es un regalo del Señor. Así como dijiste, no son perfectos, pero son tu familia, son tus hermanos, y yo creo que deberías acercarte si ese es el caso. Si no, aprovecha al máximo el tiempo con ellos. Y el cuarto punto que podríamos compartir con ustedes, y que yo necesito explicar también porque de repente se me enciman los horarios, es organizar mis actividades por prioridades. Aprovechar mi tiempo es muy importante, y más todavía cuando tengo que dedicarlo al Señor, porque eso me va a ayudar a crecer y a entender más su voluntad.
1: Totalmente. Organizar entonces para que nuestra vida, para que cada día cuente, para que cada día sea una buena inversión de nuestro tiempo. Entonces hagamos todo lo que esté a nuestra mano. Bueno, vamos a seguir con este tema, pero vamos a hacerlo en el próximo bloque, que por cierto es el último ya del programa. Y mientras vamos a seguir escuchando buena música, Pablo.
0: Y enseguida volvemos con más de Código Vital.
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0: 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Estamos de regreso aquí en Código Vital. Estamos hablando de el tema En tus manos están mis tiempos. Y en el bloque anterior estuvimos compartiendo algunos consejos importantes, consejos válidos le llamamos, que nos pueden ayudar a entender de que no tenemos tiempo que perder. Tenemos que valorar el tiempo que Dios nos dejó aquí en la tierra. Y seguimos con las frases importantes para aplicar a nuestra vida. Dice en un versículo, en un salmo, enséñanos de tal modo a contar nuestros días que traigamos al corazón sabiduría. Hasta rima, Pablo. Y creo que es muy importante que le pidamos a Dios que nos enseñe que nuestra vida pueda dirigirse con sabiduría. En estas palabras, el autor del Salmo muestra su necesidad, que es ser enseñado, porque muchas veces no conocemos, ignoramos, desconocemos completamente muchas cosas en nuestra vida. No sabemos cómo caminar, no sabemos cómo direccionar, qué decisiones importantes tomar. Entonces, tenemos que aprender esto, valorar nuestro tiempo aquí en la tierra, aprovechar de la mejor manera. Creo que es muy importante valorar ese regalo que tenés hoy.
1: Exactamente. El segundo pasaje que podemos compartir con ustedes, y les animo a que anoten, ¿verdad? A que lo tengan cerca siempre, porque esto les va a ayudar, les va a guiar en todas las decisiones que tomen. Este pasaje se encuentra en Efesios 5, 15, 16. Dice, ya habíamos tocado este pasaje, miren pues con diligencia cómo anden, no como necios, sino como sabios, aprovechen el tiempo porque los días son malos. Hay que vivir sabiamente y eso implica ser cuidadosos con el tiempo que nosotros tenemos. ¿Y cómo nosotros podemos de repente organizar nuestro tiempo? Podemos ponerlo por prioridades, podemos organizarlo en un calendario, como sea que te sea útil, pero prepárate, estudia, compartí, valora. Este es el tiempo en el cual Dios te puso y yo creo firmemente que tenemos que aprovechar el tiempo que Él nos da.
0: Otro versículo muy importante dice, de mañana oirás mi voz, de mañana me presentaré delante de ti y esperaré. Entonces, Dios es un Dios que escucha, siempre está presto para nosotros. Entonces, ¿qué le dediquemos un tiempo? Así como el autor de este pasaje hizo la promesa, de mañana te voy a buscar. Así también nosotros desafiémonos, ponernos un horario para buscar de Dios, para aprender de Él y que Él nos enseñe esa sabiduría que nosotros estamos necesitando.
1: Y ahí entramos en algo muy importante que sería el tiempo a dedicarle a Dios. Y justamente este último pasaje habla de ello. En tu mano están mis tiempos. Es el pasaje que le da el título al código del día de hoy. El tiempo de la vida del ser humano sabemos que es limitado, sabemos que es finito, sabemos que es muy temporal y solamente Dios puede alargarla, acortarla, hacerlo amargo, dulce. Él puede guiarnos donde Él quiere, no nosotros a nosotros mismos. Entonces, aprendamos a que todo lo que hagamos está en sus manos. Entreguemos por completo todo a Él en su tiempo.
0: Y descansar en Él, que nos ayude en este tiempo difícil, que nos dé sabiduría y que sigamos para adelante. Tomemos todos los consejos que estamos tratando en el programa de hoy. Nosotros queremos dejarles a ustedes, pero vamos a reencontrarnos en una próxima edición, Pablo.
1: Así mismo, bueno, nos toca desearles mucha fuerza a todos los que están pasando en este tiempo. Recuerden que el tiempo que estamos pasando está en las manos del Señor. Así que muchas bendiciones y será hasta la próxima.
0: Chau, chau.
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4: 3:32 minutos.
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1: 3:41.
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3: Temperatura 0 grados.

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1: 3:46 minutos.

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1: 4:02.
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3: Temperatura 0 grados.

Temperatura 0 grados.

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1: 4:19.
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1: 4:25 minutos.

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1: 4:59 minutos.

0: Sí, ¿quién es?
1: Soy yo, María Tina.
0: Hola, mi hermana Tina, gusto en verte, adelante. ¿Y qué te trae por aquí?
1: Mira, María, lo que te traje de Honduras.
0: Ay, ¿qué es? Oh, no, Tina, gracias. Tú sabes muy bien cómo a mí me encanta la cerámica y todo lo que es de Honduras. Me hace recordar mis viajes misioneros. ¡Qué lindo! ¿Y cómo lo llaman en Honduras esto? Nosotros lo llamamos en Venezuela tinaja.
1: Bueno, yo creo que es vasija.
0: Ok, también vasija. Sí, es verdad. Fíjate que Dios no obra por casualidad. Él tiene todo planificado.
1: ¿Y eso por qué?
0: Tú sabes que estoy preparando, mira, aquí te lo estoy enseñando, estoy preparando un mensaje sobre el cántaro. Nada más y nada menos, Tina, que el título se llama Compartiendo el cántaro. Imagínate, puedo decirlo Compartiendo la tinaja o la vasija.
1: Oh, okay, entonces un cántaro es una vasija.
0: Sí, una vasija, tinaja. Y una de las cosas que quiero enfatizar aquí es el uso de este cántaro de vasija o tinaja.
1: Tú sabes que me parece conocido una historia de las que contaron una vez en la iglesia. Bueno, yo creo que no era una historia, eso está en la Biblia. En la Biblia hablan de una mujer del pozo, algo así.
0: Específicamente, ay Tina, específicamente esa es la mujer que estoy ahorita utilizando para el estudio bíblico. Sí, es la mujer del pozo, otros lo llaman la mujer samaritana porque era de un lugar llamado Samaria, donde nadie quería entrar, nadie quería pasar por ese lugar. Tú sabes, en los tiempos de Cristo, habían lugares donde los judíos pensaban que era impuro entrar, y Samaria era uno de ellos.
1: Y yo me pregunto qué hacía esa mujer allí, porque me imagino que hacía mucho sol y creo que la historia tiene que ver con Jesús.
0: Sí, bueno, en verdad está ubicada en el Nuevo Testamento, en San Juan, en el capítulo 4, y los versículos, fíjate que son desde el 4 al 42. El Señor a través de Juan utilizó todo este capítulo, casi todo, porque es del 4 al 42, para hablar de lo que Jesucristo hizo con esta mujer. Y después, no solo eso, lo que la mujer hace para llevar el mensaje que Cristo le dio. Imagínate.
1: Entonces ella estaba allí en ese pozo y viene Jesús.
0: No, no, no. La palabra de Dios nos dice que en el versículo del 4 al 6, acuérdate que estamos en el capítulo 4 de Juan, del versículo 4 al 6 dice que Jesucristo planificó esta cita. Entonces la cita fue planificada. Él dijo, me es necesario pasar por Samaria. Él iba camino, sus discípulos lo dejaron allí y la palabra de Dios nos dice que él se quedó en ese pozo sentadito.
1: Ellos creo que tomaban siempre otro camino y no pasaban por Samaria, pero en esta oportunidad Jesús sí quería
0: Sí,
1: pasar por
0: señor,
1: allí.
0: porque acuérdate que el Señor es el que toma la iniciativa para todo. Entonces, a esa hora nada más y nada menos, adivina quién venía, la samaritana. Esta mujer era muy solitaria, tenía una vida, me imagino que un poco oscura. Y quería estar sola. Ella llegó allí y nada más y nada menos que se consigue con Jesucristo y empiezan una conversación simple. Toma el Señor el control de la conversación. Fíjate cómo el Señor y le pide agua. Imagínate.
1: Claro, ella estaba allí para buscar agua.
0: Claro, tú sabes que el agua era muy esencial en ese tiempo.
1: ¿Y eso porque no tenía en su casa agua o algo así?
0: No. Y lo mismo que yo vi cuando fui a Honduras después del huracán Mitch, esa gente quedó sin tuberías, muchos de ellos tenían que venir con sus vasijas cargadas, bien pesadas, y ellos venían a buscar el agua en el río. Tú sabes, una de las cosas que yo vi con la gente en Honduras, las hermanas, las amigas, las señoras, es que son muy limpias, les gusta mucho lavar en el río, y ellos venían con sus vasijas. Entonces, esa vasija no solamente que ayudaba a contener el líquido de agua, también se usaba en el tiempo de Cristo para el aceite. Y como es de barro, tú sabes, arcilla, ellos mantienen en muy buena temperatura los líquidos.
1: Ah, y entonces, ¿qué conversaron ellos? Porque me imagino que Jesús usualmente no hablaba con las mujeres.
0: Bueno, imagínate que eso fue una de las cosas que a ella le asombró, Porque en los versículos que siguen, el del 10 al 15, ella le dice, ¿pero cómo? Tú, hombre y judío, hablando conmigo, que soy samaritana. Pero el Señor lo que quería era romper ese hielo y pedirle a ella agua para él ofrecerle la verdadera agua, el agua de él, el agua de vida. Y él empieza poquito a poco, Tina, a desarrollar y a darle pistas para que ella vea quién es él.
1: ¿Y eso con qué motivo?
0: Bueno, tú sabes, él estaba dando pistas para que ella se diera cuenta que no solamente era un profeta. Pero entonces en el versículo 26, es un versículo bello y clave. Fíjate aquí, fíjate lo que dice la Biblia. En el versículo 26 dice que Jesús le dijo que él era el Mesías. Imagínate el asombro de esa mujer que pensamos que tenía una estima baja. Pensamos que no quería estar con las demás mujeres porque fue a una hora que nadie estaba allí, solitaria, una hora de calor, y ella se consigue con este hombre que le está ofreciendo el agua de vida, el agua que quita la sed, el agua que nunca, nunca más permite que tenga sed, extingue todo y quita la sed. Y no solamente eso, dice que el sediento acabará allí.
1: Oye, María, yo no entiendo mucho cómo es que esa agua te va a quitar la sed. Y tampoco comprendo cómo fue que ella dijo, ok, ahora entiendo. No, porque yo no entiendo.
0: Ah, sí, me imagino. Bueno, recuerda que él le respondió al mensaje inmediatamente cuando él le dijo que él era el Mesías. Ella rapidito le creyó porque él estaba diciendo que sabía su vida. Es más, le respondió, sé que tiene 5 hombres. Y la mujer quedó asombrada porque él nunca había visto a la mujer samaritana, ni ella a él.
1: Y si a mí me dicen algo de mi vida pasada que nadie sabe, que nadie conoce, yo también me asombraría.
0: Por supuesto. Recuerda lo que ella iba a hacer. Algo tan vital como conservar esa vasija, porque era una vasija grande para buscar agua. Esas vasijas no eran baratas, no eran económicas. Y esas mujeres trabajaban duro para todo. El agua que necesitaba llevar. En el versículo 28 dice que fue tanto el mensaje del Señor que ella tiró el cántaro, me imagino se partió en miles de pedazos, y salió corriendo, dice el versículo 29 y 30. Y dice que le dijo a los hombres que estaban allí, él sabe quién soy. Y él es el Mesías. Imagínate.
1: O sea, que lo que le iba a quitar la sed no era esa agua de la que ella tomaba del pozo. Era su confianza que ella podía colocar en Jesús.
0: Ella recibió el agua de vida. Y no solamente eso, sino que fue corriendo y lo llevó a su pueblo. Y la palabra nos dice que ella reanimó a ese pueblo en los versículos 40 y 42. Acuérdate que está en Juan 4. Y el versículo 40 y 42, que nos termina con este capítulo, nos dice que ella le fue a decir a todo el mundo y la gente creyó por el mensaje que Jesús le había dado a la samaritana. Y después la gente creyó y fue y permitió que Jesucristo se quedara con ellos. Imagínate.
1: Sí, es de verdad que es emocionante pensar en que esa mujer se convirtió así como en una periodista.
0: Imagínate.
1: De esa persona.
0: Así es.
1: Sí.
0: Y no solamente es que aquí no estamos hablando, aquellas amigas que nos están escuchando hoy, no estamos hablando del agua común, del H2O, ¿okay? Las dos moléculas de hidrógeno y una molécula de oxígeno. Aquí estamos hablando de lo que él dice en Juan 4:14, que él es el agua de vida. Y la mujer samaritana tomó esa agua por el poder y la gracia del Señor. Y porque él se interesó en ella, él le dio a ella, no solamente la perdonó, no solamente le dio ánimo para vivir, sino que sació su sed. Y mi pregunta para ti hoy es, a ti que nos escuchas, a todas las que están escuchándonos, ¿quieres llenar tu cántaro, tu vasija, tu cubeta, como tú lo llames en tu país? ¿Quieres llenarlo con el agua de vida de Jesucristo? ¿Quieres aceptarlo a Él como tu único Señor y Salvador? ¿O ya eres una persona que tiene el agua de vida? Tu vasija está vaciándose cada día y debe de ser rellenada del poder que solamente Jesús puede darte a través de tu Espíritu Santo. Ahí les dejo esa pregunta.
1: Oye, María, y no solamente nos has dejado esa pregunta, a mí me has dejado esa pregunta, sino también me has animado para que yo pueda compartir lo que ahora sé acerca de esta mujer y cómo ella de lo que tenía fue corriendo a decírselo a otros. No se lo quedó para sí misma, sino que lo compartió. Y yo había asistido a la iglesia donde yo estoy y no sabía qué hacer con lo que he estado aprendiendo. Todavía tengo muchas dudas, pero sé ahora que puedo compartir algo como Jesús lo hizo.
0: Bueno, qué bueno. Esta cita fue planificada por el Señor entre tú, Tina, y yo, porque la cita que hoy el Señor tiene planificada era que tú vinieras a mi casa, no viniste al pozo, no viniste al carro, viniste a mi casa. Y a ti que nos estás escuchando, no tienes que estar en un pozo. Puedes estar en tu casa, puedes estar en tu coche o carro, puedes estar en el trabajo y escuchando este mensaje de poder. ¿Aceptas a Cristo? ¿Ya lo tienes? ¿Tienes tu vasija llena o tienes la vasija vacía?

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1: Temperatura 0 grados.

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1: 5 y 17 minutos.
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1: 5:26.

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1: 5:36.
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3: Temperatura 0 grados.

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1: 5:42 minutos.

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1: 5:46 minutos.

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1: 5:59.
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3: Temperatura 0 grados.

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1: 6:05.

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1: 6:20.
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3: Temperatura 0 grados.

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1: 6:23 minutos.

0: Biblia dice en Mateo 24:42: velad pues, porque no sabéis la hora en que ha de venir vuestro Señor. Quiero que sepan, hermanos, que Jesucristo podría venir el próximo mes.
1: A mí

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1: 6:28 minutos.

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1: 6:59.
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5: Hay cosas que uno no las entiende hasta mucho tiempo después. Puede saber de lo que tratan, a qué se refieren, pero en realidad no ha comprendido nada. Y así ocurre con algunas historias como El festín de Babette. Este film danés, basado en un cuento de Karen Blixen, ganó un Oscar hace ya más de 25 años. Vuelve ahora a los cines, también, y en DVD. Cuando vi la película, se estrenó en el año 88, fue en uno de los cines de versión original que comenzaban en Madrid, Alphaville. La he vuelto a ver en algún pase de televisión, pero creo que no la he entendido hasta ahora. Me temo que es eso lo que pasa a los que ven este relato como un clásico de la gastronomía en el cine. Disfrutan de ver a Stéphane Audran cocinando, y la actriz francesa de hecho presentó la copia en el Festival de San Sebastián, recreando incluso sus platos. Pero es como si muchos no vieran la dimensión de parábola de esta historia. Lo mismo les pasa, por otro lado, a aquellos católicos que se empeñan en ver en este relato el misterio de la transustanciación, en la historia de esta escritora de origen luterano, que firmaba con el seudónimo de Isaac Dinesen y murió ya hace más de medio siglo. Es cierto que con El festín de Babette, el veterano realizador danés Gabriel Axel, nacido el año 1918, que había trabajado en televisión desde los años 50, se llega a colocar en la mejor tradición de los directores del norte de Europa, como Bergman o Dreyer, que han tratado el tema de la fe. Aunque si esta obra es ya un clásico contemporáneo, es porque nos interroga cada vez que nos acercamos a ella. A algunos les habla del valor del arte o de la alegría de la vida, pero a otros del asombro, de la gracia y del amor perdido. Como muchos lectores, yo conocí a Blixen por sus memorias de África, maravillosamente llevadas al cine por Sidney Pollack, el año 85, Meryl Streep, interpretando a la escritora, y Robert Redford como su amado cazador inglés, Denis Finch. El libro me llevó a otros textos, como sus cuentos góticos, a medida que crecía la curiosidad por una figura tan admirada por autores como Javier Marías, que tradujo su Ehrengard. Las fotos que vemos de ella en los años 50 con Hemingway o Arthur Miller y Marilyn Monroe muestran la popularidad que llegó a tener esta delgada baronesa cuando escribió El festín de Babette. Había nacido en Dinamarca, en 1886. Karen se casó con un primo lejano, que era varón, por eso vino lo de baronesa. Estableció una plantación de café en Kenia. Y el matrimonio tuvo tantos problemas que se separa a los 6 años. Ella tiene entonces una relación apasionada, pero llena de altibajos, con un aristócrata británico, cazador de leones, que muere en un accidente de aviación en el año 31, Denis Finch Hatton, o sea, el personaje de Robert Redford en la película. Se dedica a partir de ese momento a escribir, primero en inglés y luego en danés, mientras se encarga de la granja hasta que se ve forzada a venderla y regresar a su país tras la Segunda Guerra Mundial. La película de Axel traduce muy fielmente este relato que se atribuye a Blixen, aunque lo firma como Dinesen. Lo sitúa en Jutlandia, en vez de Noruega, como la novela original, pero sigue al pie de la letra muchas descripciones. Se toma la libertad incluso de doblar el espacio temporal para convertir a las hermanas protagonistas en dos ancianas. Y difumina algo también el pasado revolucionario de Babette, que era una de las petroleuses, esas mujeres acusadas de quemar gran parte de París durante la Comuna, donde perdió a su marido y a su hijo. Pero es en general una fiel adaptación del libro. La historia nos presenta una comunidad de origen luterano, de claros rasgos pietistas. El término puritano, recordemos que es de origen anglosajón. Generalmente, para el mundo luterano se habla de pietistas. El padre de estas dos hermanas se ve claramente que es pastor de esta iglesia luterana. Mantiene a veces este tipo de grupos dentro de sus parroquias, es el caso de donde está este hombre, con sus hijas, Martín y Filipa, llamadas así en homenaje a Martín Lutero y a Philip Melanchthon. Son personas piadosas pero también caritativas. Emplean sus pequeñas rentas en obras de beneficencia, pero sobre todo esa comunidad vemos que tiene un aire marcadamente oscuro, muy austero. Piensan todo el tiempo en la Nueva Jerusalén, la que cantan como su verdadero hogar. Y como muchas comunidades pequeñas, la vida de la familia gira en torno a la iglesia. La virtud y el sacrificio no son cosas que se digan, sino que se viven. Estas chicas no van a bailes o a fiestas. Los jóvenes que quieren verla tienen que ir a la iglesia. En el rebaño de este sonriente pastor se nos dice que el matrimonio tiene poco valor, puesto que al amor se le quita todo el contenido romántico. Su belleza se convierte en algo etéreo, pero no tiene nada que ver con lo físico. Te llama la atención cómo el pastor ve natural que estas hijas dulces y buenas se queden solteras, para cuidar de él. Su misión en la vida es continuar la labor del padre, manteniendo su veneración. Pierden así la ilusión y el futuro. Renuncian al amor, tanto de un oficial de caballería como de un cantante de ópera. El padre no rechaza de entrada a ninguno de ellos, aunque el segundo sea papista, sino que ellas mismas están tan condicionadas que ya no hace falta que les digan nada. No les prohíben, sencillamente lo hacen así. El teniente Lawrence Lovenham es un aficionado al juego, que al ser mandado con su piadosa tía, ansía una vida más elevada y pura, como Martín, sin secretos ni remordimientos molestos de conciencia. Como él, nunca se ha considerado espiritual, ve problemático compaginar su amor con sus aspiraciones. Así que se despide para conocer otras cosas, puesto que se ha dado cuenta que la vida es despiadada, y algunas cosas son imposibles. Así el Papin es una estrella de París. Le enseña a cantar a Filipa un aria de Don Giovanni de Mozart, en contraste con esos himnos que se usan constantemente como un medio de escape en los momentos de tensión. Ante el menor atisbo de atracción, la chica rechaza los sentimientos. Está convencida de que actúa así correctamente. El padre tampoco le prohíbe nada. Es ella la que dice que no quiere recibir más clases. No hace falta que le pregunte nada para indagar los motivos de su renuncia. Ella elige, según se le ha enseñado. Otra cosa le hubiera parecido un pecado. Consciente, el padre comunica su decisión lo antes posible. Se quedan así las dos hermanas haciendo mientras sea. Y a su muerte mandaba. 15 años después aparece en la puerta una frágil y pálida mujer, Babette, que huye de París en medio de la guerra civil. La envía como sirvienta el cantante de ópera. Ahora célibe y canoso, espera en el paraíso poder volver a cantar y poder volver a oír su voz, sobre todo la de ella, sin temores ni escrúpulos, como Dios quiere que cantara. Aunque las hermanas no tienen medios para pagarla, la sirvienta acepta trabajar para ellos gratis. Durante 12 años, el único contacto que Babette mantiene con Francia es un billete de lotería, que recibe como regalo. Sirve así a las hermanas y a la comunidad en sus austeras costumbres. Los hermanos se han vuelto cada vez más irritables. Tienen continuos choques, uno cree haber sido estafado por otro, dos mujeres llevan una década sin hablarse y se descubre un adulterio ocurrido hace 30 años entre dos miembros de la comunidad. La intolerancia y el desacuerdo reinan entre nosotros, dicen las hermanas. Se reúnen fielmente a cantar himnos, pero la palabra brilla por su ausencia. Dudan si serán perdonadas sus infidelidades. Y la noticia de que Babette gana la lotería coincide con la preparación de la celebración del centenario del pastor, para intentar volver a la armonía, a la comunión fraternal. Cuando ella les dice que quiere preparar una cena francesa, las hermanas se resisten. ¿Pero no comen los franceses ranas? ¿Cómo es lo único que les ha perdido en todos estos años? Acaban accediendo a sus deseos. Pero descubren con horror la llegada de codornices, una tortuga viva, una cabeza de vaca, acompañada además de cajas de vino y de champán, que les producen auténticas pesadillas. Ven con temor cómo van a ser expuestas a fuerzas peligrosas. Esto va a ser un aquelarre de brujas. En su espiritualidad vemos que la comunidad piensa que el cuerpo es esclavo del alma y se proponen, por lo tanto, no saborear nada. Según su peculiar interpretación del Evangelio, como en las bodas de Caná, la comida no tiene importancia. Babette organiza así todo un festín para gente que no valora en nada, ni sus manjares ni sus delicadezas. Como tantos evangélicos, prefieren el agua al amontillado. Y el champán les parece una especie de gaseosa, solamente que hay una excepción. El ahora general Lovenhelm ha podido venir a la fiesta. Está visitando a su tía. Y es él quien reconoce en uno de sus platos la especialidad exquisita de una mujer que fue una de las chefs más reputadas de un restaurante de París. Y no es otra, por supuesto, que Babette. Aunque nadie habla de comida y bebida, el ambiente se hace más cálido. Uno confiesa que era un perdido juerguista hasta que conoció al pastor y escuchó su primer sermón. Y otro hermano confiesa a un tercero que realmente le estafó. Las dos mujeres que no se hablaban se encuentran en una animada conversación. Y ante el eructo de una hermana, otro prorrumpe ¡aleluya! Y es entonces cuando el general se levanta para hablar con un discurso. Ahí está la clave de la historia. Sus palabras giran en torno al salmo favorito del pastor. Y su mensaje es el descubrimiento de la gracia. Dice así: el hombre en su debilidad y miopía cree que tiene que tomar decisiones en la vida. Temblamos ante las opciones que tenemos que tomar en la vida. Y después de haberlas elegido, tememos habernos equivocado. Pero llega el momento cuando se nos abren los ojos y nos damos cuenta de que la gracia es infinita. Solo tenemos que esperarla con confianza y recibirla con gratitud. La misericordia no impone condiciones. Todo lo que hemos elegido nos es concedido, pero todo lo que hemos rechazado también nos es dado. Sí, incluso lo que rechazamos, porque la misericordia y la verdad se encontraron. La justicia y la paz se besaron, dice el Salmo 85, el favorito del pastor. La gracia es libre e incondicional, pero tiene un precio. No es una gracia barata. Descubrimos al final que la fiesta le ha costado todo a Babette. No podemos comprar la dicha, pero alguien ha pagado por ella. Cristo Jesús. Es en la cruz donde la misericordia y la verdad se encuentran, donde la paz y la justicia se besan. El general se da cuenta de que todo es posible entonces, y la cena acaba con los hermanos cantando un himno evangélico alemán, antes de salir unidos de la mano, en un baile bajo el cielo estrellado. Sus palabras dicen: el que deja actuar al amado

de Dios y siempre espera en Él, será guardado de manera milagrosa. En medio de necesidad y de tristeza, quien confía en el Dios Altísimo no ha construido sobre la arena. Que guarde silencio esperando y se regocije en su interior. Como la gracia soberana de nuestro Dios y su insistencia le son propicias, Dios que nos ha escogido para sí, sabe muy bien lo que nos hace falta.

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2: Temperatura 0 grados.

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1: 7:14 minutos.

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1: 7:19 minutos.

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1: 7:27.
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4: Temperatura 0 grados.

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1: 7:33 minutos.

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1: 7:37 minutos.

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1: 7:45.
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3: Temperatura 0 grados.

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1: 7:49 minutos.

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1: 7:53 minutos.

auto. Hice con mi amigo Jonathan, quiero hacer misericordia, honrando su amistad. Y Siva le respondió, ah, existe uno mismo.